Bienvenidos a esta celebración de la Eucaristía desde este templo del Divino Niño. Saludamos a todos los que están aquí de manera presencial y a todos los que a través de las redes sociales siguen la Eucaristía de manera especial a través de la emisora Tarqui Estéreo. Oramos en este día pidiendo a Dios y a la Virgen por la salud de Albeniz Córdoba, intención de una devota. Oramos a San José bendito en el día de hoy, por todos los hogares, por todas las familias. Oramos en acción de gracias a las almas benditas del purgatorio, unidos a una devota. En el nombre del Padre, y del Hijo, y del Espíritu Santo. La gracia de nuestro Señor Jesucristo, el amor del Padre y la comunión del Espíritu Santo esté con todos ustedes. Queridos hijos, el Señor Jesús nos invita a la mesa de la palabra y de la Eucaristía y nos llama a la conversión, al arrepentimiento sincero y de corazón. Pidámosle perdón a Dios por todas las faltas que consciente e inconscientemente de una u otra manera hemos podido cometer. Yo confieso ante Dios Todopoderoso y ante ustedes, hermanos, que he pecado mucho, de pensamiento, palabra, obra y omisión, por mi gran culpa. Por eso ruego a Santa María, siempre Virgen, a los ángeles, a los santos, y a ustedes, hermanos, que intercedan por mí ante Dios nuestro Señor. Dios Todopoderoso tenga misericordia de nosotros, perdone nuestros pecados y nos lleve a la vida eterna.

Oremos. Oh Dios, que con inefable providencia elegiste a San José como esposo de la bienaventurada madre de tu Hijo, concédenos que merezcamos tener como intercesor en el cielo, al que veneramos como protector en la tierra, por nuestro Señor Jesucristo, tu Hijo, que vive y reina contigo, en la unidad del Espíritu Santo y de Dios, por los siglos de los siglos. Vamos a estar atentos escuchando la palabra.

0: Lectura del libro de Jeremías. Mis ojos se deshacen en lágrimas, de día y de noche no cesan, por la terrible desgracia que padece la doncella, hija de mi pueblo, una herida de fuertes dolores. Salgo al campo, muerto esa espada, entro en la ciudad, desfallecidos de hambre. Tanto el profeta como el sacerdote vagan sin sentido por el país. ¿Por qué has rechazado del todo a Judá? ¿Tiene asco tu garganta de Sión? ¿Por qué no estás herido sin remedio? Se espera la paz y no hay bienestar. Al tiempo de la cura sucede la turbación. Reconocemos, Señor, nuestra impiedad, la culpa de nuestros padres, porque pecamos contra ti. No nos rechaces por tu nombre, no desperdicies tu trono glorioso. Recuerda y no rompas tu alianza con nosotros. ¿Tienen los gentiles ídolos de la lluvia? ¿Dan los cielos de por sí los aguaceros? ¿No eres tú, Señor, Dios nuestro? Tú que eres nuestra esperanza, porque tú lo hiciste todo. Palabra de Dios.
1: Por el honor de tu nombre, líbranos, Señor.
2: Por el honor de tu nombre, líbranos, Señor.
1: No recuerdes contra nosotros las culpas de nuestros padres. Que tu compasión nos alcance pronto, pues estamos agotados.
2: Por el honor de tu nombre, líbranos, Señor.
1: Socórrenos, Dios Salvador nuestro, por el honor de tu nombre, líbranos y perdona nuestros pecados a causa de tu nombre.
2: Por el honor de tu nombre, líbranos, Señor.
1: Llegue a tu presencia el gemido del cautivo, con tu brazo poderoso sálvalos a los condenados a muerte. Nosotros, pueblo tuyo, ovejas de tu rebaño, te daremos gracias siempre, cantaremos tus alabanzas de generación en generación.
2: Por el honor de tu nombre, líbranos, Señor.

El Señor esté con ustedes. Lectura del Santo Evangelio según San Mateo. En aquel tiempo, Jesús dejó a la gente y se fue a casa. Los discípulos se le acercaron a decirle: explícanos la parábola de la cizaña en el campo. Él les contestó: el que siembra la buena semilla es el Hijo del Hombre. El campo es el mundo. La buena semilla son los ciudadanos del reino. La cizaña son los partidarios del maligno. El enemigo que la siembra es el diablo. La cosecha es el final de los tiempos y los segadores los ángeles. Lo mismo que se arranca la cizaña y se echa al fuego, así será al final de los tiempos. El Hijo del Hombre enviará a sus ángeles y arrancará de su reino todos los escándalos y a todos los que obran iniquidad y a los arrojarán al horno del fuego. Allí será el llanto y el rechinar de dientes. Entonces los justos brillarán como el sol en el reino de su Padre. El que tenga oídos, que oiga. Palabra del Señor.

0: Hoy, queridos hijos, celebramos la Eucaristía en este día martes y de manera especial nuestra Eucaristía de dedicación a San José Bendito, como lo hacemos los miércoles, que esta semana hemos invertido porque mañana miércoles es el propio día en el año de Santa Marta, en compañía de sus hermanos Marta, María y Lázaro. Por eso hoy entonces celebramos este homenaje semanal en honor a San José, donde siempre pedimos a Dios por las parejas, por los hogares, por las familias, el patrono universal de la Iglesia, el patrono de todos los esposos. Hoy en la diócesis de Garzón también hay un recuerdo, una memoria muy especial por Monseñor Esteban Rojas Tobar, quien nació en el Hato Tarriqui en el año de murió en el año de 1933, ¿sí? Estamos hablando de hace 93 años, se está cumpliendo de la muerte de Monseñor Esteban Rojas, que fue el primero de los obispos de la diócesis de Garzón y el primer obispo del Tolima. En esa época, el Tolima y el Huila era un solo departamento, y entonces Monseñor Esteban tenía que trasladarse en caballo. No habían carreteras, no habían carros ni motos como hoy en día, y así tenía que trasladarse tanto para el Tolima como el Huila. Y entonces, pues hoy la Iglesia en la diócesis de Garzón y del Tolima hace memoria de este gran apóstol que entregó su vida por esos dos departamentos y que de cierta manera con Monseñor Esteban Rojas se dividió el Tolima y el Huila. Se separaron estos dos departamentos y luego pues también se fundaron las dos diócesis, la diócesis de el Tolima y la diócesis de Garzón, en donde se quedó Monseñor Esteban Rojas aquí en esta diócesis de Garzón. Y por eso, bueno, dentro de, miraba un poco, conociendo pues los lugares en donde él estuvo como párroco, y fue párroco de Guadalupe, de Suaza, de Timaná, Altamira, La Jagua, fueron los pueblos por donde él estuvo como párroco antes de ser llamado al orden episcopal, al orden de los obispos, y luego pues ser el obispo de la diócesis. Hoy entonces este recuerdo grande y pues maravilloso también para este municipio de Tarqui, porque Monseñor Esteban es de aquí, de Tarqui, y el primero de los obispos de la diócesis de Garzón y del Tolima. Entonces es un significado muy especial para esta tierra, para este municipio que de cierta manera dio a luz a este gran apóstol aquí en estas tierras, hijo de estas tierras. Que anteriormente se le llamaba Lato, ¿sí? El Hato Tarqui, allá nació. Se llama ahora La Balsa, ¿sí? Sí, claro. Donde nació, donde estuvo, donde creció. Bueno, de todas maneras es un legado, es un significado muy especial para este municipio. Por eso todo Tarqui tiene que sentirse orgulloso de este gran hombre, de este gran apóstol, de este gran misionero también en estas tierras de el Tolima y del Huila. La palabra que acabamos de escuchar nos presenta en primer lugar las lamentaciones, donde nos ha hablado el profeta en la primera lectura de las lamentaciones del pueblo. El pueblo se ha apartado de Dios, se ha alejado de Dios. Miren cómo el mismo Jesús lo decía a los discípulos: sin mí no pueden hacer nada. El ser humano cuando se aparta de Dios se destruye, se pierde, ¿sí? Entonces por eso hoy lo vemos en torno al pueblo. El pueblo se ha apartado de Dios, se ha alejado de Dios, vienen una cantidad de rachas, de males, han hecho bueno cualquier cantidad de cosas que no agradan a Dios, ¿cierto? Y todo eso trae consecuencias, todo eso también trae causas, obrar mal, actuar mal, todo eso de alguna manera tiene algunas repercusiones. Y entonces el profeta está abogando a Dios, pidiéndole a Dios que te apiade, que tenga misericordia de este pueblo que se ha alejado, que se ha apartado de Dios. Pues hijos, así como el profeta ora y le pide a Dios por este pueblo, nosotros también debemos de seguir orando y pidiéndole a Dios por tantas personas alejadas en nuestra familia, en nuestros pueblos, en nuestras comunidades, en nuestros municipios, tantos apartados de Dios. Pedirle a Dios por la conversión de esas personas. Seguirle insistiendo a Dios que toque el corazón de estas personas que de pronto tienen un corazón endurecido para las cosas de Dios. Para otras cosas son muy débiles o un corazón muy blando, pero para lo que vale la pena, muy reacios. Entonces por eso también hay que pedirle a Dios de manera muy especial con esta intención. Y todo esto pues es la experiencia del pueblo que se lamenta porque les ha ido mal, porque se han equivocado, porque cada uno sabe que de cierta manera ha estado obrando mal y que de esa manera con su vida no ha estado honrando la presencia de Dios, no ha estado agradándole a Dios. Luego, pues también, queridos hijos, en un segundo momento, saber que en muchas situaciones al ser humano le llegan crisis. Claro, hay etapas, hijos. El ser humano va avanzando así como en una línea pues estable, pero hay momentos en donde hay subidas y hay altibajos, ¿sí? Y entonces, en las subidas hay prepotencia, arrogancia, ¿sí? Y en los altibajos, crisis. Entonces muchos en esos momentos de crisis se desesperan, se angustian, porque no ven de pronto una salida, una mejoría. Hay muchas crisis. Crisis afectivas, crisis económicas, crisis políticas, crisis de fe, crisis en diferentes campos, ¿sí? En el mismo trabajo hay crisis. Muchas veces porque, bueno, de pronto el tiempo no ayudó, se dañó la cosecha, ¿cierto? Entonces todo esto lo lleva a repensar las cosas, a buscar otra manera de ingreso, a de pronto mejorar la parte de cultivar. Tal vez no ha sido la mejor, tal vez no utilizó mucha tecnificación, como hoy en día hay tantos beneficios, tantos avances a nivel de esta parte, y entonces tal vez no hizo estudios de suelo, le faltó, bueno, abono, le faltó cuidado, bueno, qué sé yo, tantas cosas que pudieron haberle faltado. Por eso entonces muchas veces esas crisis que llegan, y todas esas crisis son para uno volver la mirada hacia uno mismo, ¿sí? Son para uno, buscar la manera de repensar las cosas, como lo decíamos también el pasado domingo, en alguna de las Eucaristías hablaba de esta parte, de uno repensar las cosas, de uno volver a empezar y luego ver que estas situaciones le ayudan a uno para una orientación mejor en su vida, para descubrir su fragilidad, su debilidad. Para eso estas situaciones, para saber que uno necesita siempre de Dios, que uno necesita volver a Dios, necesita acercarse a Dios. Entonces nunca tampoco en una crisis hay que ver todo malo. En una crisis no todo es malo, porque es una manera de volver a repensar las cosas, decir, bueno, fallé en esto, me equivoqué aquí, entonces no voy a volver a cometer los mismos errores, voy a buscar la manera de ir avanzando. Finalmente, hijos, el Evangelio nos ha hablado hoy del bien y del mal, representado en el trigo y la cizaña. Bien nos ha dicho que el que siembra la semilla es el Señor, que nosotros, de cierta manera, pues somos ese campo que recibe esa semilla, y que dentro de esa semilla que nace, nace también la cizaña, y esa cizaña es sembrada por personas que no lo quieren, por personas partidarios del demonio, como lo decía ahí, y el enemigo, el que manda de cierta manera hacer daño, pues es el demonio, ¿cierto? Que no quiere ver a una persona feliz, quiere quitarle la paz, quiere quitarle la tranquilidad, no quiere verlo feliz, quiere que sufra, ¿cierto? Y le hace daño por un lado y otro, y por eso, mire cómo el Señor insistía muchísimo, que nos peguemos de Dios, que nos fortalezcamos en el Señor, en la Eucaristía, en las visitas al Santísimo, en la oración, en los sacramentos, tenemos todos los medios, pero muchas veces los descuidamos, ¿sí? Los descuidamos. Entonces, saber que tenemos un enemigo, hijos, y que ese enemigo trabaja día y noche, y que ese enemigo nos conoce, y que ese enemigo no descansa buscando la caída de cada uno de nosotros. Y ese enemigo es el demonio. Y por eso no hay que darle cabida a él. Por eso hay que derrotarlo a él. Por eso hay que implorar ese auxilio de Dios. Hay que implorar esa ayuda de Dios. Hay que implorar esa protección de Dios. Hay que acercarse a Dios. Hay que fortalecerse más en Dios, en la oración, en la Eucaristía, en el Santo Rosario, que es un arma muy, pero muy poderosa, hijos, para derrotar el mal. El Santo Rosario es un arma maravillosa y especial para derrotar el mal, que seguramente si lo pusiéramos en práctica, mucho beneficio también tuviéramos nosotros en nuestra vida, en nuestra familia, en nuestro hogar. El demonio no tolera que se mencione el nombre de María. Cuando se hacen algunos momentos de liberaciones y se menciona el nombre de la Virgen María, se reza el Ave María, y eso, bueno, es una tortura para el demonio, ¿sí? Entonces, por eso, hijos, miren, esta arma tan poderosa y que nosotros la tenemos, pero la descuidamos, hijos. El Santo Rosario, ojalá que no nos falte el Santo Rosario en la casa. Y qué bien que ojalá en familia pudiéramos rezar el Rosario. Papá, mamá, los hijos, todos rezando el Rosario. Y si no, pues entonces al menos la mamá, pero que no se quede en una casa sin rezar el Santo Rosario. Pidámosle entonces al Señor siempre ese cuidado, esa protección también para cada uno de nosotros. Que así sea. A Dios, que con inefable generosidad esparce en el campo de nuestra vida la buena semilla de la palabra, dirijamos con la confianza que nos da nuestras oraciones, que serán escuchadas, y digamos juntos: bendice a tu pueblo, Señor.
1: Por la Iglesia, para que en sus pastores y en su magisterio ayude a todos los a todo el pueblo cristiano y a las nuevas generaciones a reconocer la presencia de Dios en la vida y en la historia de la humanidad, oremos.
2: Bendice a tu pueblo, Señor.
1: Por las naciones y los pueblos que viven aún el suplicio del hambre, de la explotación y de las epidemias mortales, para que crezca la sensibilidad y la solidaridad de parte de los países ricos en todo el mundo y se genere un desarrollo equitativo y solidario, oremos.
2: Bendice a tu pueblo, Señor.
1: Por los operadores de paz, para que, aunque se encuentren obstáculos, dificultades y cizaña, no se desanimen en su labor de sembradores de la buena semilla, oremos. Por todos nosotros, por nuestras comunidades, por nuestras familias, para que reconozcamos con gratitud cuánto grano bueno el Señor ha sembrado en nuestra vida, y dejemos que sea Dios con sus ángeles el que nos purifique de toda cizaña, que nos invada el corazón, oremos.
0: Bendice a tu pueblo, Señor. Démosle gracias a Dios por Monseñor Esteban Rojas Tobar, quien nació aquí en este municipio de Tarqui el 15 de enero de 1858 y falleció un día como hoy, en el año de 1933, a los 75 años de vida y de servicio también. Pidámosle a Dios por este gran apóstol que pasó haciendo el bien por estas tierras. Digamos todos, bendice a tu pueblo, Señor. Dios Padre bueno, nos confiamos a ti. Defiéndenos del mal y haz que todas nuestras obras contribuyan a la construcción del reino según tu voluntad. Te lo pedimos por Jesucristo nuestro Señor. Pueden sentarse.

0: Oren, hermanos, para que ese sacrificio mío y suyo sea agradable a Dios Padre Todopoderoso. Te ofrecemos, Señor, ese sacrificio de alabanza y te suplicamos humildemente que llevando ante tu majestad por manos de los ángeles, los recibas al ofrecerte ese sacrificio de alabanza. Te rogamos humildemente, Padre Santo, que nos proteges en nuestro servicio con la intercesión de San José, a quien confiaste la misión de custodiar como Padre a tu unigénito, que vive y reina por los siglos de los siglos. El Señor esté con ustedes. Levantemos el corazón. Demos gracias al Señor nuestro Dios. En verdad es justo y necesario, es nuestro deber y salvación darte gracias siempre y en todo lugar, Señor Padre Santo, Dios Todopoderoso y Eterno. Y alabar, bendecir y proclamar tu gloria en la conmemoración de San José, porque él es el hombre justo que diste por esposo a la Virgen Madre de Dios, el servidor fiel y prudente que pusiste al frente de tu familia, para que haciendo las veces de Padre, cuidara a tu unigénito, concebido por obra del Espíritu Santo, Jesucristo Señor nuestro. Por él los ángeles alaban tu gloria, te adoran las dominaciones y la tierra y tiemblan las potestades, los cielos, sus virtudes y los santos serafines, te celebran unidos en común alegría. Permítenos asociarnos a sus voces, cantando humildemente tu alabanza.
1: Santo, santo.

y digno de gloria, Dios, que amas a los hombres, que siempre estás con ellos en el camino de la vida. Bendito es en verdad tu Hijo que está presente en medio de nosotros cuando somos congregados por su amor. Y como hizo en otro tiempo con sus discípulos, nos explica las Escrituras y parte para nosotros el pan. Por eso te rogamos, Padre misericordioso, que envíes tu Espíritu Santo para que santifique estos dones de pan y vino, de manera que se conviertan para nosotros en el cuerpo y la sangre de Jesucristo nuestro Señor, el cual, la víspera de su pasión, en la noche de la última cena, tomó pan. Te bendijo, lo partió y lo dio a sus discípulos, diciendo: tomen y coman todos de él, porque esto es mi cuerpo que será entregado por ustedes.

Del mismo modo, acabada la cena, tomó el cáliz, te dio gracias y lo pasó a sus discípulos diciendo: tomen y beban todos de él, porque ese es el cáliz de mi sangre, sangre de la alianza nueva y eterna, que será derramada por ustedes y por muchos para el perdón de los pecados. Hagan esto en conmemoración.

Este es el sacramento de nuestra fe. Por eso, Padre Santo, al celebrar el memorial de Cristo, tu Hijo, nuestro Salvador, al que condujiste por su pasión y muerte en la cruz a la gloria de la resurrección y lo sentaste a tu derecha, anunciamos la obra de tu amor hasta que Él venga. Y te ofrecemos el pan de vida y el cáliz de bendición. Mira con bondad la ofrenda de tu iglesia, en la que se hace presente el sacrificio pascual de Cristo que se nos ha confiado. Y concédenos por la fuerza del Espíritu de tu amor ser contados ahora y por siempre entre el número de los miembros de tu Hijo, cuyo cuerpo y sangre comulgamos. Lleva a tu iglesia, Señor, a la perfección en la fe y en la caridad, con el Papa León y nuestro obispo Jaime Alberto, con todos los obispos, presbíteros y diáconos y todo el pueblo redimido por ti. Abre nuestros ojos para que conozcamos las necesidades de los hermanos. Inspíranos las palabras y las obras para confortar a los que están cansados y agobiados. Haz que los sirvamos con sinceridad, siguiendo el ejemplo y el mandato de Cristo. Que tu iglesia sea un vivo testimonio de verdad y libertad, de paz y justicia, para que todos los hombres se animen con una nueva esperanza. Pedimos a Dios y a la Virgen la salud para Albeniz Córdoba. Oramos a San José bendito por todos los hogares y las familias. Oramos en acción de gracias a las almas benditas del purgatorio. Oramos también en acción de gracias por este servicio misionero y apostólico en su tiempo realizara Monseñor Esteban Rojas Tobar, primer obispo de esta diócesis de Garzón. Acuérdate de nuestros hermanos que se durmieron en la paz de Cristo y de todos los difuntos cuya fe solo tú conociste. Admítelos a contemplar la luz de tu rostro y dale la plenitud de la vida en la resurrección. Y terminada nuestra peregrinación por este mundo, concédenos también llegar a la morada eterna, donde viviremos siempre contigo y con el divino niño nuestro patrono, con María la Virgen Madre de Dios, Nuestra Señora y Carmen, su esposo San José, los apóstoles y los mártires, y todos los santos, en comunión con todos los santos, te alabaremos y te glorificaremos. Por Jesucristo, Señor nuestro. Por Cristo, con Él y en Él. A ti, Dios Padre omnipotente, en la unidad del Espíritu Santo. Todo honor y toda gloria por los siglos de los siglos. Antes de participar en la Eucaristía, signo de reconciliación y vínculo de unión fraterna, oremos juntos como el Señor nos ha enseñado. Padre nuestro que estás en el cielo, santificado sea tu nombre. Venga a nosotros tu reino. Hágase tu voluntad en la tierra como en el cielo. Danos hoy nuestro pan de cada día. Perdona nuestras ofensas, como también nosotros perdonamos a los que nos ofenden. No nos dejes caer en la tentación y líbranos del mal. Líbranos de todos los males, Señor, y concédenos la paz en nuestros días, para que, ayudados por tu misericordia, vivamos siempre libres de pecado y protegidos de toda perturbación, mientras esperamos la gloriosa venida de nuestro Salvador Jesucristo. Señor Jesucristo, que dijiste a los apóstoles: la paz les dejo, mi paz les doy. No tengas en cuenta nuestros pecados, sino la fe de tu iglesia, y conforme a tu palabra, concédele la paz y la unidad. Tú que vives y reinas por los siglos de los siglos, la paz del Señor esté con ustedes. Dense fraternalmente la paz.

0: Yo soy el trigo que crece. Yo soy la vid que crece en tu huerto. Yo soy el agua que corre por tus ríos. Yo soy el aire que da vida a tu cuerpo. Yo soy el pan que partes en tu mesa. Yo soy el vino que bebes en tu fiesta. Yo te he invitado para celebrar nuestra amistad.
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Oremos. Renovados con este sacramento de vida, concédenos, Señor, vivir siempre para ti, en justicia y santidad. A ejemplo, y por la intercesión de San José, tu servidor fiel y obediente, en la realización de tus grandes misterios, por Jesucristo nuestro Señor. Vamos a entonar los gozos a San José.

0: Antes que hubieseis nacido, ya fuisteis santificado y al eterno destinado linaje de sangre real. Naciste esclarecido linaje de sangre real. Vuestra vida fue tan pura que todos sois sin segundo. Después de María, el mundo vio tan santa criatura. Y así fue vuestra aventura entre todos sin igual.
1: Sí.

Vuestra santidad declara aquel caso soberano, cuando en vuestra santa mano floreció la seca vara. Y porque nadie dudara, hizo el cielo esta señal. A vuestra muerte dichosa estuvo siempre con vos, el mismo manado Dios. Con María, vuestra esposa y gloria tan prodigiosa, canta el coro angelical.

0: Con Cristo resucitasteis en cuerpo y alma glorioso, y a los cielos victoriosos a Jesús acompañasteis, y a su derecha os sentasteis formando coro especial. Allá estáis como abogado de todos los pecadores, alcanzando mil favores que os llama el que os llama tribulado. Ninguno desconsolado salió de este tribunal.
1: Sí, justo.

0: mortal.
1: Renovamos la consagración a San José bendito y decimos todos: oh glorioso patriarca San José, heme aquí, postrado de rodillas, ante vuestra presencia, para pediros vuestra protección. Desde ya os elijo como a mi Padre, protector y guía. Bajo vuestro amparo pongo mi cuerpo y mi alma, propiedad, vida y salud. Acéptame como hijo vuestro. Presérvame de todos los peligros, acechanzas y lazos del enemigo. Asistidme en todo momento y ante todo en la hora de mi muerte. Amén. San José, San José, San José. Agradecemos la transmisión de la Eucaristía a través de la emisora Tarqui Estéreo. Mañana tenemos la Eucaristía de Santa Marta a las 6 aquí también, y la oportunidad para que traigan sus velitas, traigan sus velas. Es el propio día en el año, se bendicen las velas, que cada 8 días lo hacemos, pero de manera especial mañana, y luego llevan ustedes esas velas y las encienden allá en sus casas. Esta semana, pues, tenemos los horarios habituales de Eucaristía. El viernes la Eucaristía será en el Campo Santo, recuerden, en el cementerio. Allá será la Eucaristía a partir de las 4 de la tarde, con los responsos, para que traigan los responsos de sus familiares difuntos en esta Eucaristía mensual que realizamos en el cementerio, de manera especial al concluir. Próximo viernes se concluye el mes de la Virgen y pues entonces iremos también a honrar a la Virgen del Carmen como patrona de las almas del purgatorio allá en el Campo Santo, en el cementerio, para que entonces puedan participar de esta celebración. Dios te salve María, llena eres de gracia, el Señor es contigo, bendita tú eres entre todas las mujeres y bendito es el fruto de tu vientre, Jesús. Oh María, concebida sin pecado original, Nuestra Señora del Carmen, divino niño Jesús, San José, el Señor esté con ustedes. La bendición de Dios Todopoderoso, Padre, Hijo y Espíritu Santo, descienda sobre ustedes y les acompañe siempre. Con la bendición del Señor, la protección de la Santísima Virgen María, pueden ir en paz. Dios les bendiga a todos. Buena noche, buen descanso. Ahora tendré la reunión con los monaguillos adultos, terminada ya el canto de salida aquí en la Eucaristía del día de hoy. Buen descanso para todos.

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2: Son las 8:44.
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1: Son las 9:07.
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2: Tarqui Estéreo te informa la hora.
3: Son las 9:22.
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1: Son las 9:48.
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1: Tarqui Estéreo te informa la hora.
2: Son las 10 y 6 minutos.
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1: Tarqui Estéreo te informa la hora.
2: Son las 10 con 30 minutos.
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1: Tarqui Estéreo te informa la hora.
2: Son las 10 y 50 minutos.
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1: Son las 11 y 16 minutos.
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2: Tarqui Estéreo te informa la hora.
3: Son las 11 con 32 minutos.
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1: Tarqui Estéreo te informa la hora.
2: Son las 11:56.
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1: Tarqui Estéreo te informa la hora.
2: Son las 12 con 13 minutos.
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0: Tarqui Estereo te informa la hora.
1: Son las 12 y 39 minutos.
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2: Tarqui Estéreo te informa la hora.
3: Son las 12 con 53 minutos.
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1: Es la 1:16.
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1: Tarqui Estéreo te informa la hora.
2: Es la 1:32.
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1: Tarqui Estéreo te informa la hora.
2: Es la 1:58.
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4: Arqui Estéreo te informa la hora.
5: Son las 2 y 12 minutos.
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0: Parque Estereo te informa la hora.
1: Son las 2 y 39 minutos.
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1: Tarqui Estereo te informa la hora.
2: Son las 2 con 54 minutos.
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1: Son las 3 con 19 minutos.
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4: 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Románticamente, Omar Enrique y Legales. 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

0: con The Beat, Vicky La Senza, Sinatra.
1: Dímelo, Juan.
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5: Tarqui Estéreo te informa la hora. Son las 3:35.
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1: Por la señal de la Santa Cruz, de nuestros enemigos líbranos, Señor Dios nuestro. En el nombre del Padre, y del Hijo, y del Espíritu Santo. Amén.
2: Creo en Dios, Padre Todopoderoso, Creador del cielo y de la tierra. Creo en Jesucristo, su único Hijo, nuestro Señor, que fue concebido por obra y gracia del Espíritu Santo. Nació de Santa María Virgen, padeció bajo el poder de Poncio Pilato, fue crucificado, muerto y sepultado, descendió a los infiernos, al tercer día resucitó de entre los muertos, subió a los cielos y está sentado a la derecha de Dios Padre Todopoderoso. Desde allí ha de venir a juzgar a vivos y muertos. Creo en el Espíritu Santo, la Santa Iglesia Católica, la comunión de los santos, el perdón de los pecados, la resurrección de la carne y la vida eterna. Amén.
1: Jesús, mi Señor y Redentor, yo me arrepiento de todos los pecados que he cometido hasta hoy, y me pesa de todo corazón, porque con ellos he ofendido a un Dios tan bueno. Propongo firmemente no volver a pecar, y confío que por tu infinita misericordia me has de conceder el perdón de mis culpas y me has de llevar a la vida eterna. Amén. Contemplamos los misterios gloriosos. Primer misterio glorioso, la resurrección del Hijo de Dios. Del Evangelio de Lucas, capítulo 24, del 1 al 6. El primer día de la semana, muy de mañana, fueron al sepulcro llevando los aromas que habían preparado. Pero encontraron que la piedra había sido retirada del sepulcro y entraron, pero no hallaron el cuerpo del Señor Jesús. No sabían qué pensar de esto, cuando se presentaron ante ellas dos hombres con vestidos resplandecientes. Ellas, despavoridas, miraban al suelo y ellos le dijeron: ¿Por qué buscáis entre los muertos al que está vivo? No está aquí, ha resucitado.
2: Padre nuestro que estás en el cielo, santificado sea tu nombre. Venga a nosotros tu reino. Hágase tu voluntad en la tierra como en el cielo.
1: Danos hoy nuestro pan de cada día. Perdona nuestras ofensas, como también nosotros perdonamos a los que nos ofenden. No nos dejes caer en la tentación y líbranos del mal. Amén.
2: María es Madre de Gracia y Madre de Misericordia.
1: En la vida y en la muerte, ampáranos, Madre nuestra.
2: Dios te salve María, llena eres de gracia, el Señor es contigo. Bendita tú eres entre todas las mujeres, y bendito es el fruto de tu vientre, Jesús.
1: Santa María, Madre de Dios, ruega por nosotros pecadores, ahora y en la hora de nuestra muerte. Amén.
2: Dios te salve María, llena eres de gracia, el Señor es contigo. Bendita tú eres entre todas las mujeres, y bendito es el fruto de tu vientre, Jesús.
1: Santa María, Madre de Dios, ruega por nosotros pecadores, ahora y en la hora de nuestra muerte. Amén.
2: Dios te salve María, llena eres de gracia, el Señor es contigo. Bendita tú eres entre todas las mujeres, y bendito es el fruto de tu vientre, Jesús.
1: Santa María, Madre de Dios, ruega por nosotros pecadores, ahora y en la hora de nuestra muerte. Amén.
2: Dios te salve María, llena eres de gracia, el Señor es contigo. Bendita tú eres entre todas las mujeres, y bendito es el fruto de tu vientre, Jesús.
1: Santa María, Madre de Dios, ruega por nosotros pecadores, ahora y en la hora de nuestra muerte. Amén.
2: Dios te salve María, llena eres de gracia, el Señor es contigo. Bendita tú eres entre todas las mujeres, y bendito es el fruto de tu vientre, Jesús.
1: Santa María, Madre de Dios, ruega por nosotros pecadores, ahora y en la hora de nuestra muerte. Amén.
2: Dios te salve María, llena eres de gracia, el Señor es contigo. Bendita tú eres entre todas las mujeres, y bendito es el fruto de tu vientre, Jesús.
3: Santa María, Madre de Dios, ruega por nosotros pecadores, ahora y en la hora de nuestra muerte. Amén.
2: Dios te salve María, llena eres de gracia, el Señor es contigo. Bendita tú eres entre todas las mujeres, y bendito es el fruto de tu vientre, Jesús.
3: Santa María, Madre de Dios, ruega por nosotros pecadores, ahora y en la hora de nuestra muerte. Amén.
2: Dios te salve María, llena eres de gracia, el Señor es contigo. Bendita tú eres entre todas las mujeres, y bendito es el fruto de tu vientre, Jesús.
3: Santa María, Madre de Dios, ruega por nosotros pecadores, ahora y en la hora de nuestra muerte. Amén.
2: Dios te salve María, llena eres de gracia, el Señor es contigo. Bendita tú eres entre todas las mujeres, y bendito es el fruto de tu vientre, Jesús.
3: Santa María, Madre de Dios, ruega por nosotros pecadores, ahora y en la hora de nuestra muerte. Amén.
2: Dios te salve María, llena eres de gracia, el Señor es contigo. Bendita tú eres entre todas las mujeres, y bendito es el fruto de tu vientre, Jesús.
3: Santa María, Madre de Dios, ruega por nosotros pecadores, ahora y en la hora de nuestra muerte. Amén.
2: Gloria al Padre, y al Hijo, y al Espíritu Santo.
1: Como era en el principio, es ahora y siempre, por los siglos de los siglos. Amén. Segundo misterio glorioso, la ascensión del Señor al cielo. Del Evangelio de Marcos capítulo 16, verso 19. El Señor Jesús, después de hablarles, ascendió al cielo y se sentó a la derecha del Padre.
4: Padre nuestro, que estás en el cielo, santificado sea tu nombre. Venga a nosotros tu reino. Hágase tu voluntad en la tierra como en el cielo.
2: Danos hoy nuestro pan de cada día. Perdona nuestras ofensas, como también nosotros perdonamos a los que nos ofenden. No nos dejes caer en la tentación y líbranos del mal. Amén.
1: María es Madre de Gracia y Madre de Misericordia.
2: En la vida y en la muerte, ampáranos, Madre nuestra.
1: Dios te salve María, llena eres de gracia. El Señor es contigo. Bendita tú eres entre todas las mujeres, y bendito es el fruto de tu vientre, Jesús.
2: Santa María, Madre de Dios, ruega por nosotros pecadores, ahora y en la hora de nuestra muerte. Amén.
1: Dios te salve María, llena eres de gracia. El Señor es contigo. Bendita tú eres entre todas las mujeres, y bendito es el fruto de tu vientre, Jesús.
2: Santa María, Madre de Dios, ruega por nosotros pecadores, ahora y en la hora de nuestra muerte. Amén.
1: Dios te salve María, llena eres de gracia. El Señor es contigo. Bendita tú eres entre todas las mujeres, y bendito es el fruto de tu vientre, Jesús.
2: Santa María, Madre de Dios, ruega por nosotros pecadores, ahora y en la hora de nuestra muerte. Amén.
1: Dios te salve María, llena eres de gracia. El Señor es contigo. Bendita tú eres entre todas las mujeres, y bendito es el fruto de tu vientre, Jesús.
2: Santa María, Madre de Dios, ruega por nosotros pecadores, ahora y en la hora de nuestra muerte. Amén.
1: Dios te salve María, llena eres de gracia. El Señor es contigo. Bendita tú eres entre todas las mujeres, y bendito es el fruto de tu vientre, Jesús.
2: Santa María, Madre de Dios, ruega por nosotros pecadores, ahora y en la hora de nuestra muerte. Amén.
1: Dios te salve María, llena eres de gracia. El Señor es contigo. Bendita tú eres entre todas las mujeres, y bendito es el fruto de tu vientre, Jesús.
2: Santa María, Madre de Dios, ruega por nosotros pecadores, ahora y en la hora de nuestra muerte. Amén.
1: Dios te salve María, llena eres de gracia. El Señor es contigo. Bendita tú eres entre todas las mujeres, y bendito es el fruto de tu vientre, Jesús.
2: Santa María, Madre de Dios, ruega por nosotros pecadores, ahora y en la hora de nuestra muerte. Amén.
5: Dios te salve María, llena eres de gracia. El Señor es contigo. Bendita tú eres entre todas las mujeres, y bendito es el fruto de tu vientre, Jesús.
2: Santa María, Madre de Dios, ruega por nosotros pecadores, ahora y en la hora de nuestra muerte. Amén.
5: Dios te salve María, llena eres de gracia. El Señor es contigo. Bendita tú eres entre todas las mujeres, y bendito es el fruto de tu vientre, Jesús.
2: Santa María, Madre de Dios, ruega por nosotros pecadores, ahora y en la hora de nuestra muerte. Amén.
5: Dios te salve María, llena eres de gracia. El Señor es contigo. Bendita tú eres entre todas las mujeres, y bendito es el fruto de tu vientre, Jesús.
2: Santa María, Madre de Dios, ruega por nosotros pecadores, ahora y en la hora de nuestra muerte. Amén.
6: Gloria al Padre, y al Hijo, y al Espíritu Santo.
2: Como era en un principio, es ahora y siempre, por los siglos de los siglos. Amén.
1: Tercer misterio glorioso, la venida del Espíritu Santo. Del libro de los Hechos de los Apóstoles, capítulo 2, versos del 1 al 4. Al llegar el día de Pentecostés, estaban todos reunidos en un mismo lugar. De repente vino del cielo un ruido como el de una ráfaga de viento impetuoso que llenó toda la casa en la que se encontraban. Se les aparecieron unas lenguas como de fuego que se repartieron y se posaron sobre cada uno de ellos. Quedaron todos llenos del Espíritu Santo y se pusieron a hablar en otras lenguas según el Espíritu les concedía expresarse.
2: Padre nuestro que estás en el cielo, santificado sea tu nombre. Venga a nosotros tu reino. Hágase tu voluntad en la tierra como en el cielo.
3: Danos hoy nuestro pan de cada día. Perdona nuestras ofensas, como también nosotros perdonamos a los que nos ofenden. No nos dejes caer en la tentación y líbranos del mal. Amén.
2: María es Madre de Gracia y Madre de Misericordia.
3: En la vida y en la muerte, ampáranos, Madre nuestra.
2: Dios te salve María, llena eres de gracia, el Señor es contigo. Bendita tú eres entre todas las mujeres y bendito es el fruto de tu vientre, Jesús.
3: Santa María, Madre de Dios, ruega por nosotros pecadores, ahora y en la hora de nuestra muerte. Amén.
2: Dios te salve María, llena eres de gracia, el Señor es contigo. Bendita tú eres entre todas las mujeres, y bendito es el fruto de tu vientre, Jesús.
3: Santa María, Madre de Dios, ruega por nosotros pecadores, ahora y en la hora de nuestra muerte. Amén.
2: Dios te salve María, llena eres de gracia, el Señor es contigo. Bendita tú eres entre todas las mujeres, y bendito es el fruto de tu vientre, Jesús.
3: Santa María, Madre de Dios, ruega por nosotros pecadores, ahora y en la hora de nuestra muerte. Amén.
2: Dios te salve María, llena eres de gracia, el Señor es contigo. Bendita tú eres entre todas las mujeres, y bendito es el fruto de tu vientre, Jesús.
3: Santa María, Madre de Dios, ruega por nosotros pecadores, ahora y en la hora de nuestra muerte. Amén.
2: Dios te salve María, llena eres de gracia, el Señor es contigo. Bendita tú eres entre todas las mujeres, y bendito es el fruto de tu vientre, Jesús.
3: Santa María, Madre de Dios, ruega por nosotros pecadores, ahora y en la hora de nuestra muerte. Amén.
2: Dios te salve María, llena eres de gracia, el Señor es contigo. Bendita tú eres entre todas las mujeres, y bendito es el fruto de tu vientre, Jesús.
3: Santa María, Madre de Dios, ruega por nosotros pecadores, ahora y en la hora de nuestra muerte. Amén.
2: Dios te salve María, llena eres de gracia, el Señor es contigo. Bendita tú eres entre todas las mujeres, y bendito es el fruto de tu vientre, Jesús.
3: Santa María, Madre de Dios, ruega por nosotros pecadores, ahora y en la hora de nuestra muerte. Amén.
2: Dios te salve María, llena eres de gracia, el Señor es contigo. Bendita tú eres entre todas las mujeres, y bendito es el fruto de tu vientre, Jesús.
7: Santa María, Madre de Dios, ruega por nosotros pecadores, ahora y en la hora de nuestra muerte. Amén.
2: Dios te salve María, llena eres de gracia, el Señor es contigo. Bendita tú eres entre todas las mujeres, y bendito es el fruto de tu vientre, Jesús.
7: Santa María, Madre de Dios, ruega por nosotros pecadores, ahora y en la hora de nuestra muerte. Amén.
2: Dios te salve María, llena eres de gracia, el Señor es contigo. Bendita tú eres entre todas las mujeres, y bendito es el fruto de tu vientre, Jesús.
7: Santa María, Madre de Dios, ruega por nosotros pecadores, ahora y en la hora de nuestra muerte. Amén.
2: Gloria al Padre, y al Hijo, y al Espíritu Santo.
8: Como era en el principio, es ahora y siempre, por los siglos de los siglos. Amén.
1: Cuarto misterio glorioso, la asunción de María al cielo. Del Evangelio de Lucas capítulo 1, versos 48 al 49. Todas las generaciones me llamarán bienaventurada, porque el Señor ha hecho obras grandes en mí.
4: Padre nuestro, que estás en el cielo, santificado sea tu nombre. Venga a nosotros tu reino. Hágase tu voluntad en la tierra como en el cielo.
2: Danos hoy nuestro pan de cada día. Perdona nuestras ofensas, como también nosotros perdonamos a los que nos ofenden. No nos dejes caer en la tentación y líbranos del mal. Amén.
4: María es Madre de Gracia y Madre de Misericordia.
2: En la vida y en la muerte, ampáranos, Madre nuestra.
5: Dios te salve María, llena eres de gracia. El Señor es contigo. Bendita tú eres entre todas las mujeres, y bendito es el fruto de tu vientre, Jesús.
2: Santa María, Madre de Dios, ruega por nosotros pecadores, ahora y en la hora de nuestra muerte. Amén.
5: Dios te salve María, llena eres de gracia. El Señor es contigo. Bendita tú eres entre todas las mujeres, y bendito es el fruto de tu vientre, Jesús.
2: Santa María, Madre de Dios, ruega por nosotros pecadores, ahora y en la hora de nuestra muerte. Amén.
5: Dios te salve María, llena eres de gracia. El Señor es contigo. Bendita tú eres entre todas las mujeres, y bendito es el fruto de tu vientre, Jesús.
2: Santa María, Madre de Dios, ruega por nosotros pecadores, ahora y en la hora de nuestra muerte. Amén.
5: Dios te salve María, llena eres de gracia. El Señor es contigo. Bendita tú eres entre todas las mujeres, y bendito es el fruto de tu vientre, Jesús.
2: Santa María, Madre de Dios, ruega por nosotros pecadores, ahora y en la hora de nuestra muerte. Amén.
5: Dios te salve María, llena eres de gracia. El Señor es contigo. Bendita tú eres entre todas las mujeres, y bendito es el fruto de tu vientre, Jesús.
2: Santa María, Madre de Dios, ruega por nosotros pecadores, ahora y en la hora de nuestra muerte. Amén.
5: Dios te salve María, llena eres de gracia. El Señor es contigo. Bendita tú eres entre todas las mujeres, y bendito es el fruto de tu vientre, Jesús.
2: Santa María, Madre de Dios, ruega por nosotros pecadores, ahora y en la hora de nuestra muerte. Amén.
5: Dios te salve María, llena eres de gracia. El Señor es contigo. Bendita tú eres entre todas las mujeres, y bendito es el fruto de tu vientre, Jesús.
2: Santa María, Madre de Dios, ruega por nosotros pecadores, ahora y en la hora de nuestra muerte. Amén.
5: Dios te salve María, llena eres de gracia. El Señor es contigo. Bendita tú eres entre todas las mujeres, y bendito es el fruto de tu vientre, Jesús.
2: Santa María, Madre de Dios, ruega por nosotros pecadores, ahora y en la hora de nuestra muerte. Amén.
5: Dios te salve María, llena eres de gracia. El Señor es contigo. Bendita tú eres entre todas las mujeres, y bendito es el fruto de tu vientre, Jesús.
2: Santa María, Madre de Dios, ruega por nosotros pecadores, ahora y en la hora de nuestra muerte. Amén.
9: Dios te salve María, llena eres de gracia. El Señor es contigo. Bendita tú eres entre todas las mujeres, y bendito es el fruto de tu vientre, Jesús.
2: Santa María, Madre de Dios, ruega por nosotros pecadores, ahora y en la hora de nuestra muerte. Amén.
10: Gloria al Padre, y al Hijo, y al Espíritu Santo.
2: Como era en un principio, es ahora y siempre, por los siglos de los siglos. Amén.
1: Quinto misterio glorioso, la coronación de María como Reina Universal de toda la creación. Del libro del Apocalipsis, capítulo 12, verso 1. Una gran señal apareció en el cielo, una mujer vestida de sol, con la luna bajo sus pies y una corona de 2 estrellas sobre su cabeza.
2: Padre nuestro que estás en el cielo, santificado sea tu nombre. Venga a nosotros tu reino. Hágase tu voluntad en la tierra como en el cielo.
11: Danos hoy nuestro pan de cada día. Perdona nuestras ofensas, como también nosotros perdonamos a los que nos ofenden. No nos dejes caer en la tentación y líbranos del mal. Amén.
2: María es Madre de Gracia y Madre de Misericordia.
12: En la vida y en la muerte, ampáranos, Madre nuestra.
2: Dios te salve María, llena eres de gracia, el Señor es contigo. Bendita tú eres entre todas las mujeres y bendito es el fruto de tu vientre, Jesús.
13: Santa María, Madre de Dios, ruega por nosotros pecadores, ahora y en la hora de nuestra muerte. Amén.
2: Dios te salve María, llena eres de gracia, el Señor es contigo. Bendita tú eres entre todas las mujeres, y bendito es el fruto de tu vientre, Jesús.
14: Santa María, Madre de Dios, ruega por nosotros pecadores, ahora y en la hora de nuestra muerte. Amén.
2: Dios te salve María, llena eres de gracia, el Señor es contigo. Bendita tú eres entre todas las mujeres, y bendito es el fruto de tu vientre, Jesús.
15: Santa María, Madre de Dios, ruega por nosotros pecadores, ahora y en la hora de nuestra muerte. Amén.
2: Dios te salve María, llena eres de gracia, el Señor es contigo. Bendita tú eres entre todas las mujeres, y bendito es el fruto de tu vientre, Jesús.
16: Santa María, Madre de Dios, ruega por nosotros pecadores, ahora y en la hora de nuestra muerte. Amén.
2: Dios te salve María, llena eres de gracia, el Señor es contigo. Bendita tú eres entre todas las mujeres, y bendito es el fruto de tu vientre, Jesús.
17: Santa María, Madre de Dios, ruega por nosotros pecadores, ahora y en la hora de nuestra muerte. Amén.
2: Dios te salve María, llena eres de gracia, el Señor es contigo. Bendita tú eres entre todas las mujeres, y bendito es el fruto de tu vientre, Jesús.
18: Santa María, Madre de Dios, ruega por nosotros pecadores, ahora y en la hora de nuestra muerte. Amén.
2: Dios te salve María, llena eres de gracia, el Señor es contigo. Bendita tú eres entre todas las mujeres, y bendito es el fruto de tu vientre, Jesús.
19: Santa María, Madre de Dios, ruega por nosotros pecadores, ahora y en la hora de nuestra muerte. Amén.
2: Dios te salve María, llena eres de gracia, el Señor es contigo. Bendita tú eres entre todas las mujeres, y bendito es el fruto de tu vientre, Jesús.
20: Santa María, Madre de Dios, ruega por nosotros pecadores, ahora y en la hora de nuestra muerte. Amén.
2: Dios te salve María, llena eres de gracia, el Señor es contigo. Bendita tú eres entre todas las mujeres, y bendito es el fruto de tu vientre, Jesús.
21: Santa María, Madre de Dios, ruega por nosotros pecadores, ahora y en la hora de nuestra muerte. Amén.
2: Dios te salve María, llena eres de gracia, el Señor es contigo. Bendita tú eres entre todas las mujeres, y bendito es el fruto de tu vientre, Jesús.
22: Santa María, Madre de Dios, ruega por nosotros pecadores, ahora y en la hora de nuestra muerte. Amén.
2: Gloria al Padre, y al Hijo, y al Espíritu Santo.
0: Como era en el principio, es ahora y siempre, por los siglos de los siglos. Amén.
3: Dios te salve, Reina y Madre. Madre de misericordia, vida, dulzura y esperanza nuestra. Dios te salve, a ti clamamos los desterrados hijos de Eva. A ti suspiramos gimiendo y llorando en este valle de lágrimas. Ea pues, Señora abogada nuestra, vuelve a nosotros esos tus ojos misericordiosos. Y después de este destierro, muéstranos a Jesús, fruto bendito de tu vientre, oh clemente, oh piadosa, oh dulce siempre Virgen María. Ruega por nosotros, Santa Madre de Dios, para que seamos dignos de alcanzar las promesas y gracias de nuestro Señor Jesucristo. Amén.
6: Señor, ten piedad.
2: Señor, ten piedad.
6: Cristo, ten piedad.
2: Cristo, ten piedad.
6: Señor, ten piedad.
2: Señor, ten piedad.
6: Cristo, óyenos.
2: Cristo, óyenos.
6: Cristo, escúchanos.
2: Cristo, escúchanos.
6: Dios Padre Celestial,
2: ten piedad de nosotros.
6: Dios Hijo Redentor del mundo,
2: ten piedad de nosotros.
6: Dios Espíritu Santo,
2: ten piedad de nosotros.
6: Santísima Trinidad, un solo Dios,
2: ten piedad de nosotros.
6: Santa María,
2: ruega por nosotros.
6: Santa Madre de Dios,
2: ruega por nosotros.
6: Cordero de Dios, que quitas el pecado del mundo,
2: perdónanos, Señor.
6: Cordero de Dios, que quitas el pecado del mundo,
2: escúchanos, Señor.
6: Cordero de Dios, que quitas el pecado del mundo,
2: ten misericordia de nosotros.
6: Ruega por nosotros, Santa Madre de Dios,
2: para que seamos dignos de alcanzar las promesas de Cristo.
6: Te rogamos nos conceda, Señor Dios nuestro, gozar de continua salud de alma y cuerpo, y por la gloriosa intercesión de la bienaventurada siempre Virgen María, vernos libres de las tristezas de la vida presente y disfrutar de las alegrías eternas. Por Cristo nuestro Señor. Amén.
23: En el nombre del Padre, y del Hijo, y del Espíritu Santo. Amén.
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A nuestros queridísimos empresarios del campo, a quienes ya están ahí en sus lugares de trabajo, otros se dirigen hacia él, otros hoy van a descansar y simplemente van a estar ahí en casa compartiendo con la familia, pero siempre conectados con los 95.8. A nuestros patrocinadores, al comercio del municipio de Tarqui, al gremio de los transportadores, quienes también transitan a esta hora por las principales vías del centro y sur del departamento del Huila. ¿Cuál será el pronóstico del tiempo para el día de hoy? ¿Cuál será esa temperatura según la última actualización? Tenemos a esta hora de la mañana 6:48 minutos, una temperatura de 21 grados centígrados, está muy nublado. Según la última actualización, la temperatura máxima del día de hoy será de 28 grados entre las 2 y 4 de la tarde. Tendremos esta temperatura según el pronóstico del tiempo. Se espera más adelante un cielo parcialmente despejado, según la última actualización.

6:49 en Tarqui Estéreo Noticias. En el ámbito judicial, la Policía Nacional reitera campaña: proteger a nuestros niños y niñas es una responsabilidad de todos.

Ya tenemos 6:50 minutos. En otras noticias en el ámbito regional, el Huila vivió una jornada electoral, vivió la jornada electoral de las asojuntas de la gobernación del Huila a través de IDACO, pues hizo ese acompañamiento a esta jornada democrática en los municipios donde se cumplían las condiciones legales para la elección de los nuevos dignatarios de las asociaciones de Junta de Acción Comunal del departamento. El Huila registra temperaturas hasta de 4 grados centígrados por encima de los promedios históricos, según el IDEAN. Ya tenemos 6:51 minutos.

Defensoría alerta por manuales de convivencia impuestos por disidencias de Iván Mordisco en el departamento del Huila. Ya tenemos 6:51 en Tarqui Estéreo Noticias.

0: alerta en algunos municipios del norte del departamento por caso de maltrato animal. Hoy tendremos importante espacio de COFISAN en línea con temas de interés para los asociados de esa importante cooperativa de ahorro y crédito del departamento del Huila. Al igual, hoy en el ámbito local nos acompañará el concejal José Falio Parra Osa para hablar diferentes temas que vienen adelantando desde el Consejo del Municipio de Tarqui. En el caso puntual, un derecho de petición que se interpuso con el fin de esclarecer las causas y motivos de la prestación de servicio de aguas del Huila en el municipio de Tarqui. Estas y otras notas estaremos desarrollando también junto a nuestro medio aliado Sendera Noticias. Así que sean todos bienvenidos.
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En Tarque Cere Noticias tenemos 6 de la mañana, 57 minutos. En el ámbito judicial, las autoridades continúan en importantes campañas, entre ellas proteger a nuestros niños y niñas es una responsabilidad de todos. La policía, a través del Grupo de Protección a la Infancia y Adolescencia y las diferentes estaciones, en este caso en el municipio de Garzón, en articulación con el GAULA y el Grupo de Antinarcóticos, desarrolló una jornada de prevención en la sede educativa Claros, orientada a sensibilizar sobre la trata de personas. Durante la actividad se promovieron espacios de diálogo sobre el respeto, la tolerancia y la sana convivencia, brindando herramientas para que niños y niñas conozcan situaciones de riesgo y contribuyan a la construcción de entonces y de esa manera de entornos protectores y seguros. Asimismo, se recordó a la comunidad la importancia de denunciar cualquier situación que afecte la integridad de los menores de edad a través de la línea 155 o en la estación de policía más cercano. Con estas acciones, pues continuamos fortaleciendo la confianza con la comunidad y trabajando por el bienestar y la protección de la niñez huilense. Importante, ante cualquier situación, crear conciencia también con los niños, niñas, adolescentes, de evitar cualquier situación que lamentar, ante crear esa conciencia a través de los entes territoriales, de la misma Policía Nacional, de crear todos esos entornos bajo el diálogo, bajo el respeto, la tolerancia, la sana convivencia, y brindar así todas esas herramientas para cada uno de los niños, niñas y adolescentes, y que reconozcan todas esas situaciones de riesgo y que contribuyan así a la construcción de todos esos entornos protectores y seguros, no solo en este caso que se dio apertura en esta campaña en el municipio de Garzón, sino en todo el territorio departamental. Además, hacen esa invitación a toda la ciudadanía a través de la línea 155 o a acercarse a la estación de policía más cercana para denunciar cualquier situación que afecte la integridad de los menores de edad de todo nuestro territorio. Ya tenemos 7 de la mañana, 2 minutos en Tarque Estéreo Noticias.

0: En materia judicial, algunos de los hechos más relevantes: un caso de maltrato animal en el municipio de Rivera encendió así las alarmas en el norte del departamento luego de que se difundiera en redes sociales un video en el que se evidencia la agresión a un perro. El hecho ya es materia de investigación por parte de las autoridades, quienes se desplazaron hasta el lugar para atender el caso. El coronel Héctor Jairo Betancourt Rojas, comandante de la Policía Metropolitana de Neiva, confirmó que la institución tuvo conocimiento del caso a través de un ciudadano y del material audiovisual. De inmediato, pues, se desplazaron hacia el sector donde, pues, continuarán con todas las investigaciones. Según la información preliminar, el canino sufrió un golpe en la cabeza, lo que le habría provocado convulsiones. El coronel Betancourt indicó que el animal ya fue tratado por un médico veterinario y, aunque se encuentra fuera de peligro, no se descarta que pueda presentar secuelas a futuro. En cuanto al proceso legal, las autoridades explicaron que la denuncia formal debe ser instaurada por el dueño del animal, quien es el directamente afectado, y de esa manera, pues, continuarán las investigaciones. Y hacen un llamado a toda la comunidad huilense a crear conciencia también. Si tenemos esos animalitos en nuestras casas, de nuestra propiedad, pues a brindarles una tranquilidad, a brindarles ese cariño, ese amor que tanto merecen los animalitos en todas las especies, y de esa manera evitar todo ese maltrato. Ya tenemos 7 de la mañana, 4 minutos, vamos a un corte comercial. Al regreso, más información.
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0: En Tarque Serio Noticias ya tenemos 7 de la mañana, 15 minutos. La tasa representativa del mercado que regirá para el día de hoy está en 3,195 pesos con 31 centavos. El precio del café por carga de 125 kilogramos de pergamino seco con factor de rendimiento 94 está en 2,300,000 pesos. Estos son los indicadores económicos para hoy miércoles 29 de julio desde Tarque Serio Noticias.
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2: Cordial saludo a esta hora del día para todos los oyentes. Miércoles 29 de julio del 2026. Vehículos con carga 1,168 para un total de 8,493 toneladas. Hortalizas de hoja de la sabana han mostrado un aumento en la oferta, provocando descensos moderados en los precios. Acelga, cilantro, espinaca, lechuga, coliflor han bajado y a este comportamiento se une el plátano verde, pintón y maduro. La cantidad de plátano hartón que está llegando a la central mayorista ha presionado la oferta, permitiendo que la bolsa de plátano esté desde 35,000 pesos en adelante. Hoy bajaron los precios de auyama, ajo rosado, alcachofa, apio, cebolla cabezona blanca, cebolla larga, el cilantro, la espinaca, la lechuga y el plátano hartón. Tuvieron tendencia al alza acelga, coliflor, limón común y limón Tahití. A la hora de hacer mercado para rendir el presupuesto familiar, hay que tener en cuenta la buena oferta de arroz, de lenteja, de garbanzo, pastas, cuchucos, frutas en general, al igual que las hortalizas, la buena oferta de mazorca, de papa, de plátano hartón, plátano colicero y tomate de mesa. Panorama de oferta y demanda en la Central Mayorista de Bogotá. Informe con Pedro Triviño. Feliz día.
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0: En Tarque Serio Noticias, ya tenemos 7 de la mañana, 22 minutos. Como lo anunciaba en nuestros titulares, hoy tenemos información de mucho interés para la comunidad tarqueña en diferentes aspectos. Ya nos acompaña aquí en los estudios de nuestra estación radial el señor concejal José Falio Parra Osa, y donde vamos a tratar diferentes temas, entre ellos esta problemática que vive hoy el municipio de Tarqui con la recolección de los residuos sólidos por parte de la empresa Aguas del Huila. Con los muy buenos días recibimos a don José Falio, agradecerle por aceptar nuestra invitación y por su compañía en esta mañana. Bienvenido.
1: Gracias, Estefanía, muy buenos días, un saludo muy especial a todos los radioescucha en los 95.8, igualmente a los que nos observan por las redes sociales, Estefanía.
0: Bueno, don José Falio, hagamos una memoria, recordemos de todo ese trabajo que ha venido realizando usted, no solo pues en este cargo tan importante de representar a una comunidad del sector del centro poblado de Maito, sino de esa amplia trayectoria de ese servicio social en toda su vida. Ha hecho parte pues del Consejo Municipal como presidente también en un periodo importante y pues inquieto por toda la problemática que vive nuestro municipio a diario, ¿no?
1: Sí, gracias, Estefanía. Sí, en el 2024, fui presidente del Consejo Municipal. Igualmente, pues, como lo manifestaba, preocupado por toda la problemática del municipio. Uno cuando lo nombran como concejal, pues no es solamente la región, es de todo el municipio y por ende, pues, me preocupa todo lo que pasa y sucede en el municipio.
0: Bueno, importante ese acompañamiento del Consejo Municipal. Incluso hace un par de días, como medio de comunicación, nos uníamos a esa voz de la comunidad tarqueña por toda esta problemática y pues como usuarios también del servicio que presta Aguas del Huila en nuestra localidad, es bastante compleja la situación al momento de la recolección de los residuos sólidos, de quizás no cumplir, desconociendo también el tema del contrato, y ya usted nos hará mención de cómo está establecido el mismo, de observar en las calles de los malos olores, de los animales aprovechan y se riega la basura por todo el municipio, y que a veces siguen postergando en esos horarios en la recolección de la basura, y es muy compleja la situación. O saca la basura, la deja ahí, o la entra y empieza usted como a jugarla, saca, la entra y no se sabe en qué momento se va a recolectar estos residuos. A través del Consejo Municipal, a través de su gestión, de sus compañeros, pues se ha hecho ese derecho de petición a las mismas autoridades y de ese acompañamiento por parte del Consejo Municipal. ¿Cuál es el proceso que se ha adelantado?
1: Nosotros desde el Consejo Municipal siempre nos hemos preocupado por esta situación, pero ahora que se ve reflejado con mayor ahínco, el día 15 de julio del 2026 manifestamos el derecho de petición ante Aguas del Huila para que nos manifestaran cuáles eran los inconvenientes que estaban presentando con el problema de la recolección de los residuos sólidos en el casco urbano del municipio de Tarqui. Pues ellos manifestaban tres problemáticas fundamentales que los aquejan. Por ejemplo, ellos manifestaban las fallas mecánicas de los vehículos recolectores, manifestaban las condiciones desfavorables de las vías de acceso y dificultades operativas relacionadas con el sitio de disposición final de los residuos. Esas son las tres causas. Pero a raíz de eso y la respuesta que nos dio Agua del Huila, el Consejo Municipal, y más exactamente el suscrito, pues no está muy contento con esa situación. Pues porque miramos que no tienen un plan B o un plan de contingencia cuando se presentan estos problemas o estos inconvenientes. No tenemos, si bien es cierto, el contrato que ya vamos adelante a hablar, manifiesta que deben tener unos vehículos establecidos para la recolección, pues no tienen un plan B cuando uno de ellos vara o presenta fallas mecánicas. Por tal motivo, nosotros, preocupados con esta situación, pues nos vamos a reunir en este mes de agosto, que empiezan nuestras sesiones ordinarias, y vamos a tomar cartas en el asunto con respecto a esta situación.
0: Pues es muy complejo porque usted ha hecho mención, se debe tener un plan B. Si bien es cierto también, en cualquier momento puede fallar algún vehículo, puede presentar alguna situación, pero se debe tener ese plan B para así cumplir con un contrato y cumplirle a una comunidad.
1: Estefanía, lo más importante, que hablábamos extra micrófonos, en donde comentábamos que jugaba también uno con entrar, sacar la basura, sí. O la saca a las 9:05 de la mañana y pasan a las 11 de la noche. Entonces hablábamos también en el derecho de petición, el respetar los horarios, eso es cosa importante, que se le respete los horarios, y si van a hacer las rutas recolectoras, que creo que la tienen dividida en dos, a ellos me manifestaban que las rutas eran los días martes y los días viernes, sí. Pero no me colocan horarios, entonces el horario es muy fundamental para esta situación, para que ustedes no estén entrando o dejen la basura. Y nosotros sabemos que pues los perritos no tienen la culpa, pues ellos rompen las bolsas, sí. Y dejan la basura ahí. Entonces el problema es que tengan un horario establecido y que se cumplan ese horario y esas rutas. Por ende, nos ve preocupado esa situación. Igualmente, en uno de los apartes que vamos a estudiar es el contrato que ellos tienen, en donde así inmediatamente pasa el carro de la basura, ellos deben de, si se ha regado la basura, ellos tienen que tener los elementos necesarios para recogerlos y dejar ese sitio en buen estado de presentación y con toda la salubridad.
0: Bueno, es importante también conocer el tema del contrato y lo que deben cumplir. Si no hay esa opción, ese plan B, y teniendo en cuenta la misma respuesta que le han dado a su derecho de petición, ¿cuál es el paso a seguir? Aparte, pues, que ustedes se van a reunir, ¿cuál sería ese paso a seguir? Muchos de los usuarios de la misma comunidad, a través de sus mensajes que nos hacen llegar a nuestra estación radial, dicen, ¿por qué no cambian la empresa? ¿O por qué no crean una empresa? O pues en algún tiempo la administración contaba pues con ese servicio aquí en nuestro municipio hace muchos años y demás, que por qué no volver a esa iniciativa de crear ese proyecto. Incluso hace poco el municipio de Suaza, a través de convenios con la misma gobernación, obtuvo un vehículo compactador para la misma administración. ¿Eso se puede hacer en nuestro municipio? ¿Se puede hacer ese proyecto o qué hay que hacer para presentarlo? O la misma comunidad tiene esas dudas. ¿Por qué no nos unimos? Dice la misma comunidad, ¿por qué no presentamos una tutela, un derecho de petición? Pero ustedes, que tienen también ese compromiso con la comunidad, luego de reunirse, ¿cuál será ese paso a seguir?
1: Estefanía, yo quiero comentarle a toda la comunidad que esto es un contrato cualquiera, que esto es un contrato normal, en donde cualquiera de los dos no cumple, se puede deshacer. Esto no es una camisa de fuerza que tiene que cumplirse y que tiene que llevarse a término hasta los 3 años. No, esto es un contrato cualquiera. Esto es un contrato donde tiene responsabilidades tanto la administración municipal como el operador. Porque esto, hablemoslo del operador, no digamos que es agua de Huila, es un operador cualquiera. Porque si bien es cierto, el Consejo Municipal, nosotros en el 2025... aprobamos para que se licitara. Disculpa.
0: No, tranquilo, Estefanía, está el espacio para eso.
1: Voy a leerle textualmente el artículo segundo del acuerdo número 05 del 2025, para que la gente conozca y sepa qué es lo que nosotros aprobamos. Sí. Manifestamos en el artículo segundo del proyecto del acuerdo 05 de 2025. Dice: autorizar al señor alcalde municipal de Tarquihuila para que, habiéndose surtido el proceso de selección, o sea, que esto entra a una licitación y él selecciona. Si se presenta Aguas del Huila, si se presenta una empresa de Garzón, si se presenta otra empresa de Bogotá a prestarnos el servicio, pues él debe escoger la que mayor le favorezca. Entonces dice, el proceso de selección y contratación de que trata el artículo primero del presente acuerdo. Celebre un contrato de concesión. Nosotros celebramos un contrato de concesión para la prestación de servicios públicos domiciliarios de acueducto, alcantarillado y aseo en el casco urbano del municipio de Tarqui. Este será hasta por el término de 3 años. O sea, no lo quisimos dar a más años, porque en ocasiones se da hasta 6 años, 7 años. Nosotros fuimos muy conscientes de esta situación y lo dimos hasta 3 años. O sea que en este término, el mandatario que llegue en el 2028 se debe sentar de una vez, si piensa crear empresa, hacer un estudio concienzudo, un estudio de factibilidad que le convenga al municipio y presentarlo ante el consejo, pues porque el consejo aprueba acuerdos para que el alcalde cree empresas industriales y comerciales de economía mixta. Entonces esto lo podemos hacer, un particular puede crear una empresa, hay inversión también de la administración municipal, entonces se puede crear porque esa es una de las funciones. Pero nos deben presentar esa situación, o les debe presentar el consejo, ya los que, si de pronto los que aspiramos o los próximos que estén, deben hacerlo con anterioridad y un estudio bien consciente y bien factible. Entonces le comentaba, Estefanía, este es un contrato común y corriente, en donde acá si no cumple, nosotros tenemos que, los entes de control, es la Superintendencia de Servicios Públicos, la Comisión Regulación de Agua Potable y Saneamiento Básico, la Contraloría Departamental o en su efecto la Contraloría General de la República. Entonces, esos son los entes de control que regulan en este momento o que hacen la supervisión a este contrato. Igualmente, como yo les decía, y no me cansaré de repetirlo, esto es un contrato común y corriente. Hay un señor supervisión de este contrato, que es el secretario de Planeación y Desarrollo Municipal. Entonces, ellos también tienen que hacerle seguimiento a esto. Entonces, esto no es responsabilidad de Aguas del Huila o del señor gerente Mendieta. El doctor Genaro Mendieta no es tan de responsabilidad, es de responsabilidad de todo. Esto tiene responsabilidad tanto el operador como la administración municipal, porque ellos tienen un interventor o un supervisor de este contrato. Entonces, por ende, hay que hacer esas cosas y hay que llamarlos a ver qué acciones han tomado, porque ese es el control político que debemos hacer nosotros los concejales, a ver qué debemos hacer y toda esa situación. Entonces, a raíz de eso, y hay que ponernos en esa tarea muy juiciosos ahorita el Consejo Municipal.
0: Bueno, importante también esa iniciativa y ese proceso que se ha adelantado con este derecho de petición para con el mismo operador y de lo que será posteriormente ya en el mes de agosto que se inicien las sesiones en el Consejo Municipal. ¿Se puede presentar algún tipo de sanción a la empresa por no cumplir?
1: Claro que sí. Y como le decía, esto es un contrato, esto es igual cuando uno dice vamos a echar abajo ese contrato porque no cumplieron. Y está dentro de los lineamientos aquí en el contrato, acá con la letra pequeña, en donde nos manifiestan que debe mantener, esto deben tener 2 vehículos para manejar estos residuos sólidos. Que si alguno se vara, pues ellos deben tener el
0: plan B.
1: El plan B. Entonces, ellos ahí están incumpliendo. Entonces, por ese motivo, hay que se puede de una vez decirle, mire, usted no ha cumplido con este convenio, con el contrato 018 del 2025, donde ustedes firmaron y ustedes deberían hacer esto. Ustedes no han cumplido. Entonces, cuando uno cumple una de las dos partes que se debe hacer, pues se deshace el convenio. Y el convenio es bastante, tiene bastante recursos, porque el convenio es por 3.000 386 millones de pesos. Entonces, es un convenio bastante grande y es un convenio en donde se puede hacer la supervisión. Pero como yo le digo, esto es de todos y esto es más que todo, también lo debe hacer la Secretaría de Planeación y Desarrollo Local del municipio.
0: Bueno, pues importante la aclaración y conocer un poco más del contrato con la empresa Aguas del Huila. En este caso, pues se hace mención del tema de la recolección de los residuos sólidos y también el tema de la prestación del servicio de agua, ¿no? Que también está ahí y que hace parte del contrato. Como usuarios y como la misma comunidad también exige, porque es que nosotros pagamos porque nos presten un servicio y tenemos también el derecho de solicitar ese compromiso, ese respeto para la misma comunidad, quienes pues pagan porque le presten ese servicio, por contar con un buen servicio adicional a ello y como lo hemos hecho mención, claro, se puede presentar algún inconveniente con el vehículo, se puede presentar alguna situación en el caso pues con el tema del servicio de agua, claro que se puede presentar, pero es que se debe tener ese plan B. No es con los funcionarios del área local, no, porque al igual pues ellos cumplen con la normatividad y cumplen con lo que la cabeza les dice. Es precisamente con la empresa como tal, con su gerente, con el responsable principal de esta situación, y pues es la voz de toda la comunidad a la cual pues nos unimos, y por eso hemos querido que el concejal José Falio nos acompañe, ya que a través también de su voz, de su gestión, pues ha realizado este derecho de petición. Dentro de todas esas problemáticas, no sé si tenemos más para contar acerca de este tema.
1: Bueno, comentarle pues que hablaba usted del pago.
0: Sí.
1: El municipio de Tarqui está pagando por cada usuario 14.588 pesos con 56. Esa es la tarifa básica que ustedes tienen. Por tal motivo, son más de 183 millones de pesos que se recogen al mes. Por tal motivo, yo siempre hago énfasis en estas situaciones. ¿Por qué? Porque son recursos de la comunidad y sí, son directamente que le llegan a la empresa. Por tal motivo, ellos deben poner. Ellos me decían, yo les decía en el derecho de petición, que pues se nota como una displicencia con el municipio. Ellos me decían que no era la displicencia, pero yo sí noto que es como un desinterés.
0: Total.
1: En prestar un eficiente servicio, porque la ley 142 que regula los servicios públicos es muy clara y muy tácita en manifestar que debe haber unos recursos, debe haber unos servicios públicos de calidad y eficiente y que debe ser continuos, porque si no se le presta la continuidad, pues ahí está fallando y por ende pues entraría a los entes de control a manejar esa situación.
0: Y es que además es el tema de la salud, la salubridad de todos, y esa es una problemática también en muchos sectores, y la misma comunidad lo manifiesta, tan solo a veces una sola vez pasan, teniendo en cuenta pues este tiempo en el que vienen fallando, ¿no? Ojalá que a través de ese llamado que se hace, pues organizan la empresa o ya las medidas que ustedes como Consejo Municipal, como Administración, deben tomar, y si de esa manera citamos ejemplos de otros municipios, en el caso de Suaza, que tienen su empresa propia y demás, pues ir pensando en crear esa empresa también en nuestra localidad, y claro está, cumpliendo con toda la normatividad, y que se puede hacer, ¿cierto? Se puede hacer.
1: Claro, hacer un trabajo bien consensuado, bien como le decía, debe haber un estudio de las factibilidades de crear la empresa. Mire, yo leyendo el contrato, ahí no dice que ellos deben adquirir un vehículo para estar. Ellos deben trabajar con lo que tienen allá. La cuestión es que nosotros pertenecemos al Plan Departamental de Aguas, y con el Plan Departamental de Aguas es una bolsa en donde nosotros como municipio vamos depositando ahí una cuenta, y nosotros a raíz del Plan Departamental de Agua podemos solicitar el vehículo, o sea, podemos hacer esas gestiones y hacerlo. Es igual, hablaba, ayer me miré una entrevista que le hacían a la ingeniera Ina Margarita Parra Buendía, y ella hablaba sobre la necesidad de una PETAR, sí, de una planta de tratamiento de aguas residuales. En el contrato ellos no dicen que deben crear una PETAR o que deben crear tal cosa. Ellos dicen que debe hacerle mantenimiento a lo que ellos tienen. Nice. O sea, nosotros estamos acabando casi con nosotros, o sea, si no se le hace mantenimiento a la red de alcantarillado o a la red de acueducto, que es la obligación que ellos tienen, pues ellos no van a hacer nada más, o sea, ellos no van a crear cosas o van a decir vamos a hacer lo otro. La gestión se debe hacer desde la administración municipal, sí. La gestión se debe hacer desde aquí, desde el municipio, para que nos den el apetar, para que nos den tal cosa. Yo también pecaba, yo decía, no, es que lo tiene Aguas del Huila, entonces Aguas del Huila nos va a dar. Aguas del Huila no nos va a dar nada. Nosotros tenemos que hacer la gestión, claro, y yo creo que, no sé si de pronto no tengamos conocimiento, pero esto se debe gestionar desde acá, desde el municipio. Esto se debe hacer hacer los proyectos para que nos den, para que nosotros tengamos esa situación, porque según el contrato y por lo que lo he leído, pues ellos no se van a preocupar sino por hacerle mantenimiento a lo que tienen, a la red de alcantarillado, a la red de acueducto, hacerle un mantenimiento, pero no más.
0: Bueno, solo el mantenimiento, ahí está muy claro, pues la información. Y si como comunidad no exigimos, pues siguen así tranquilos y no pasa absolutamente nada. Pues ojalá, vamos a hacerle seguimiento a este proceso por parte del Consejo Municipal, que ya a pocos días de iniciar, ¿en qué fecha inician
1: la sesión? Iniciamos el 1 de agosto, el día sábado.
0: Sí, el día sábado ya.
1: Sí.
0: Importante, pues, hacer claridad y que como usuarios también estemos atentos y que tenemos todo el derecho de exigir ese buen servicio a la empresa y que ojalá también la administración, pues, importante también hacer ese seguimiento, esa supervisión del servicio que está prestando Aguas del Huila. Y para los próximos candidatos, porque pues ya también se avecina el tema político para regir y ese nuevo mandatario que habrá en nuestro municipio, pues que dentro de sus proyectos también esté contemplar esa situación y que se vaya trabajando desde ya en ello, ¿no? Porque usted ha sido muy claro, si se va a cancelar un servicio con esta empresa, ya se debe tener adelantado ese proceso. Y si se piensa crear empresa en el municipio directamente, pues con mayor razón.
1: Claro, sí, Estefanía, eso debe ser un trabajo muy concienzudo. O sea, pero no debemos dejarlo hasta el último mes, porque nosotros también como concejales debemos ser responsables, que no debemos crear una empresa en un mes. Exacto. Eso no se puede crear una empresa en un mes. Se puede crear si nos llevan los estudios y le dicen, mire, en diciembre o en junio se termina el contrato con Aguas del Huila. Una vez se termina el contrato, aquí está la propuesta para nosotros entrar en funcionamiento como empresa. Tenemos esto y tenemos lo otro. Ahí se puede hacer la situación. Pero uno no puede pasar el proyecto de acuerdo para licitarlo en mayo cuando se termina el 30 de junio. Sí. Entonces, eso también sería irresponsable de los concejales decir, no, quitemos a Aguas del Huila, no licitemos con Aguas del Huila o no queremos que esto, sabiendo que también tal que se queda sin este servicio tan básico, tan fundamental como es el agua, la recolección de los residuos sólidos y alcantarillado.
0: Bueno, pues esa es una de las problemáticas que hemos querido hacer mención en esta mañana, pero también hay muchas otras en nuestro municipio. A través también de esa gestión y que se ha realizado por parte del Consejo Municipal, de ese acompañamiento de la intervención de la vía, el tramo Tarqui-Vergel, que también ha sido una problemática muy compleja, sobre todo pues para las personas quienes comprenden este sector y de la zona rural. El tema de la movilidad y de tanto tiempo que lleva esa obra y que no se ha cumplido de la interventoría, incluso pues hubo un acercamiento hace pocos días con el mismo contratista y demás. ¿Cómo va este proceso? ¿Cuál es el acompañamiento que ha hecho el Consejo Municipal acerca de este tramo de que se un contrato de ya hace un par de años, pero que hasta la fecha está ahí?
1: Sí, Estefanía, decirles que el Consejo Municipal, igualmente que la Personería Municipal, siempre hemos trabajado casi de la mano para sacar adelante este

0: Y lamentablemente, pues casi se nos está convirtiendo en eso. Pero gracias que hemos acompañado a los líderes, líderes sociales, a los presidentes de la Junta de Acción Comunal, Olmer Guañarita, ha estado muy
1: Sí,
0: pendiente,
1: estaba en cabeza de ello.
0: la Veeduría Ciudadana, y como le comenté, la Personería y el Consejo Municipal, hemos estado muy pendientes de esa situación. Es así que para reiniciar este proceso el día 14 de julio, nosotros nos reunimos, la Veeduría Ciudadana, con los líderes y presidentes de Junta de Acción Comunal, en donde manifestábamos sobre el reinicio de esta obra. Y ese día, enviamos esa información a la Secretaría de Vías e Infraestructura, y al siguiente día llegaron a reunirse aquí y no me informaron. A mí me informaron que la reunión era a las 9 de la mañana, yo estaba en Tarqui, yo estaba en Maito, y que era a las 9 de la mañana y yo estaba a las 8, me informaron a las 8 que estaba allá. Pues no sé, no miré la intención de invitarme formalmente, pero les hicimos seguimiento y le estamos haciendo seguimiento a esta situación. Es tanto que igualmente hice el derecho de petición, donde me contestaron la Contraloría. Tuve un lapsus también en un video que coloqué, en donde yo manifestaba que era la Procuraduría.
1: Sí.
0: Entonces me dieron como un poquito duro por ahí por las redes sociales. Pero tuve el lapsus, sí, es la Contraloría General de la República, como lo decía. Ahí están los documentos, en donde la Contraloría vino e hizo la inspección y denota que sí hay un detrimento patrimonial por cerca de 1.300 millones de pesos, que es lo que le han girado al contratista por haber hecho unas obras que no estaban en funcionamiento cuando vino la Contraloría. Porque la Contraloría vino, pasó revista y dijo: las cunetas que se hicieron no reúnen los requisitos porque están llenas de monte. Se denota que la obra está en un total abandono. Cuando manifiesta que está en un total de abandono, es porque hay un detrimento patrimonial en esta situación. Entonces, la Contraloría General de la República en Bogotá ya tomó cartas en el asunto y en esta situación. Entonces, ya tenemos un avance bastante grande, que es la de no girarle los recursos, no girarle más recursos al contratista hasta que no termine la obra. Entonces, si la obra costó 3.400 millones de pesos, está ese ahí en stand-by para que no se le gire más recursos a esta empresa que se está ejecutando estos recursos.
1: Bueno, pues también es otra problemática donde el acuerdo pues es que a partir del 15 de agosto se retomaban, según lo que alcancé por allá a escuchar, se retomaban como tal ya la obra de la pavimentación de este tramo, pero también una problemática con el tema del puente, ¿no? Que se hace mención al respecto, ¿cuál fue al final la solución? Se hace, se
0: No,
1: refuerza,
0: no.
1: se queda así.
0: Resulta que, Estefanía, el 15 de agosto es la culminación de la obra. Este 15 de agosto. O sea, ellos quedaron de que la semana del 20 de julio iba a llegar 10 personas de Bogotá, o trabajadores, operarios, y no llegaron. Nosotros fuimos el 21 y no habían llegado. Olmer, muy acucioso en esta situación,
1: Sí.
0: muy pendiente de eso fue. Nos dimos cuenta que no habían llegado. Por tal motivo, hay incumplimientos sobre otro incumplimiento.
1: Sí.
0: En cuanto a lo de Bosculver o el Puentón, ellos manifestaban que realmente ya no va. O sea, ahí la Contraloría también hace énfasis en que los estudios y diseños quedaron mal hechos desde un principio. Desde la gobernación anterior, la administración pasada, no hicieron juiciosos, como yo siempre he dicho, no hicieron juicioso la tarea para que mirar y meter ese Bosculver y hacerle las correcciones necesarias. Por eso ese Bosculver en esta temporadita o en esta
1: No.
0: temporada no va.
1: Y quién sabe en qué temporada, ¿no?
0: Sí,
1: Si se
0: porque
1: podrá hacer.
0: usted sabe que contratar con el Estado es lo más engorroso que puede haber. Nosotros tenemos una pavimentada en Maito.

0: de los primeros 100 días y no hemos podido sacarle de eso. Entonces, no se ha podido, porque sale un problema, otro problema, soluciona, salen otros. Entonces, es muy complicado. Pero hay que hacer la gestión y el señor alcalde, en cabeza de Carlos Antonio Tole Calderón, manifestó que se iba a poner en esa tarea. Y yo creo que el secretario de Planeación pues ya debe estar trabajando en esa situación de hacer los estudios para montar ahí un puentón que llegue y que esté acorde a los lineamientos de la pavimentada que se va a terminar mediante a Dios en el mes de agosto, si Dios quiere, ¿no?
1: Bueno, se espera. Pues son algunos de los temas quizás más relevantes de esa problemática. Se presentarán muchos más. No sé si qué otros temas podemos tocar aquí rápidamente, teniendo en cuenta que el tiempo en la radio es bastante corto. Pero pues se viene trabajando, se viene haciendo ese proceso. Usted ha hecho mención, este sábado se da apertura a esa sesión para continuar ese proceso de acompañamiento por parte del Consejo Municipal. ¿Qué proyectos están ahí en stand-by para esta nueva temporada?
0: Bueno, no, vamos con mucha expectativa, vamos a mirar qué proyectos tenemos, qué nos pasa por parte de la Administración Municipal. Pero decirle, Estefanía, y quiero invitar a toda la comunidad del municipio de Tarqui, todos, zona rural, zona urbana, para que nos vinculemos a la formulación del esquema de ordenamiento territorial. Decirle que el esquema de ordenamiento territorial es la carta de navegación para los próximos 12 años, se aprueba para 12 años. Decirles que así como los alcaldes hacen un plan de desarrollo por 4 años, el esquema de ordenamiento territorial se hace por 12 años. Cuando el mandatario se sienta y hace el plan de desarrollo municipal por 4 años, debe dirigirse primero al esquema de ordenamiento territorial. Nosotros tenemos un esquema de ordenamiento territorial muy viejo. Desde el año 2022-21 no se actualiza en su parte general. Entonces, llevamos 25 años con un esquema de ordenamiento totalmente vetusto. Por tal motivo, yo los invito para que formemos parte de las mesas temáticas, a los comerciantes, a los ganaderos, a todos, para que nos vinculemos a ese trabajo que se está haciendo. Ese se va a hacer durante estos 6 meses. De aquí, yo posiblemente nos lo entregan de aquí a diciembre, que es lo que queremos, y nosotros lo estudiaremos a partir de febrero o mayo del año entrante. Entonces está un poquito largo, pero hay que invitar a toda la gente para que trabajemos en ese esquema de ordenamiento territorial, que es muy importante, que es la carta de navegación de todo del municipio, es de todo el municipio, ¿vale? Entonces es tan importante, y aquí podemos nosotros de una vez decirle a la gente, vea, proyectémonos a tener unas empresas públicas, proyectémonos a tener esto, proyectémonos a esta situación, y de una vez los mandatarios tienen que ir a ese esquema de ordenamiento territorial y coger esos apuntes y decirle, bueno, ¿cómo vamos a poder crear empresas? Pero que no se convierta, como siempre lo he dicho, porque he criticado también, porque algunas empresas de servicios públicos han ido a la quiebra porque se convierten en el bolsillo o en la caja menor del mandatario de turno. Debe tener un gerente bien, bien bueno para que esta situación no se convierta en eso.
1: Responsable, sin duda alguna. Pues importante lo que se hace mención del esquema de ordenamiento territorial, que tantos años, muchos sectores no existen en Tarqui, porque no están en el documento, y precisamente para eso es la actualización del esquema de ordenamiento territorial. Son ya un par de décadas que está desactualizado y se requiere del mismo para la gestión y la consecución de recursos, de proyectos y demás, pero pues esa es la invitación. La importancia de socializar estos temas, señor concejal, y es siempre el llamado que hacemos desde nuestro medio de comunicación para que la misma comunidad en general se entere de cada uno de estos procesos, de realizar esas convocatorias, sobre todo de la zona rural. Muchos lugares pues no tienen ese acceso a la información, pero a través de nuestro medio siempre están atentos. Pues agradecerle por su tiempo, por su espacio, por esa gestión que se viene realizando desde el Consejo Municipal y ese acompañamiento importante, sobre todo en esta problemática que vivimos en el área urbana de la recolección de los servicios sólidos, de los residuos sólidos por parte de la empresa Aguas del Huila, y de esa problemática que se vive también para la zona rural del sector Tarqui-Vergel. Gracias, señor concejal. Bienvenido siempre, que esta no sea la primera ni la última, para que nos acompañe y nos cuente del desarrollo de todo este proceso y de ese seguimiento que viene haciendo el Consejo Municipal en otros aspectos que ya posteriormente sería muy interesante poder hablar de cada uno de ellos.
0: Gracias, Estefanía, por la invitación y decirle pues que siempre el Consejo es un Consejo de puertas abiertas. Yo lo manifestaba en el 2024, el Consejo siempre debe ser de puertas abiertas para toda la comunidad, para toda la gente, invitarlos para que, pues no estamos en este momento transmitiendo las sesiones, pero me gustaría que el nuevo presidente en el 2027 se transmitan estas sesiones o que nos acompañen los medios de comunicación para que miremos el trabajo que estamos haciendo allá en el Consejo, porque pues a veces no conocemos el trabajo que se hace del Consejo, que a veces es silencioso, pero algunas cosas se han dado y han resultado por las inquietudes de los concejales. Yo en eso sí he estado muy pendiente, y como lo dije en un principio, cuando a uno lo nombran como concejal, debe ser concejal de todo el municipio, y a eso le estoy apuntando y a eso le estoy ejerciendo, porque no es solamente quedarse uno en las regiones, ese es salir y darse cuenta de todos estos problemas que tiene el municipio. Son problemas que llegan, ojalá la gente fuera y se quejara más allá. Yo he tratado de hacer oficina los días sábados también, que la gente vaya y comente, decirle, bueno, pasa esto en mi comunidad, pasa lo otro. En ocasiones, a veces uno trata de solucionar un problema en un lado y se le complica en otro, porque resulta que en La Esmeralda se estaba presentando un problema en el polideportivo.
1: Sí.
0: Lo solucionamos, pero me dijo la gente, mire, con eso estábamos haciendo tal cosa. Yo le dije, pero es que el polideportivo no es para esas actividades que estaban haciendo, porque estaban jugando gallos en el polideportivo. Sí, sí. Entonces le decía, es que el polideportivo no es para eso. Entonces tomamos cartas en el asunto, oficiamos, tuvimos de frente con la personera, tuvimos de frente con la Secretaría de Gobierno, en donde se prohibió esas cosas y esas situaciones. Entonces la comunidad dijo, no, pero es que de ahí sacábamos plata para tal cosa. Entonces, pero a cada zona hay que darle su lugar y su situación. Hay que poner en orden esta situación, porque si no, pues en esto pues no vamos a llegar a ningún lado. Por eso el esquema de ordenamiento territorial es tan importante. Por eso es importante la recolección de la basura, que tengamos un agua potable buena, que tengamos un barrido de calles también, porque en el contrato también está, Estefanía. Entonces, todo eso hay que hacerlo cumplir y hay que mirarlo ahorita a partir del 1 de agosto.
1: Y tener toda esa proyección, incluso pues haciendo mención del cambio de mandatarios y demás, incluso del mismo presidente, el presidente electo Abelardo de la Espriella, a través de un video que se publicó directamente desde el señor alcalde, ha hecho ese compromiso de que visitará Tarqui. Y pues ojalá, y pues con todo lo que se viene observando, que cumple con su palabra y demás, ¿qué tal que se tenga la visita del señor presidente aquí en nuestro municipio? Pues que hayan buenos proyectos listos para poder presentarlos y buscar ese apoyo nacional, que también es importantísimo. Hay que aprovechar todos los espacios.
0: Claro que sí, sería muy importante contar con la presencia del señor presidente en el municipio. Creo que nos daría un espaldarazo importante para el desarrollo de toda la región.
1: Pero para ello hay que estar organizados.
0: Perfecto.
1: Y para eso está el esquema de ordenamiento territorial, y una vez más la invitación a que acudan a ese llamado que hace la administración municipal. Don José Falio, gracias por hacernos la aclaración de todos estos temas, por contarnos un poco más y tener ese contexto de cada una de estas problemáticas, y como lo hacía mención hace un momento, siempre bienvenido.
0: Gracias, Estefanía, igualmente el Consejo Puertas Abiertas siempre estará.
1: Bueno, muchas gracias y un feliz día. Ya tenemos 8 de la mañana, 2 minutos en Tarque Estéreo Noticias. Con esa importante información cerramos nuestro noticiero en esta mañana, agradeciéndoles a cada uno de ustedes por estar conectados, a quienes se conectaron a través de nuestra red social Facebook, el agradecimiento y la invitación a que continúen con toda la programación de nuestra estación radial. Nos despedimos con ese importante espacio también de Confisan en línea. Buen día para todos.

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Buenos días a toda la audiencia de Tarqui FM Estéreo. Invoquemos la presencia del Espíritu de Dios en nuestra vida para que podamos hacer tu santa voluntad. Ven Espíritu Santo, envíanos tu luz, tu fuerza y tu verdad, para que conozcamos más y más a Jesucristo, Hijo único del Padre, hecho hombre en María Santísima por obra y gracia de su poder divino. Solo con tu asistencia, oh Espíritu Santo, podemos comprender el mensaje de Jesús, nuestro Salvador, y conseguir que se cumpla también en nosotros lo del gran apóstol Pablo, que nuestro vivir sea Cristo. Asístenos día tras día en estas tareas de evangelización en nuestra diócesis, para que seamos personas realmente evangelizadas, que tengamos vivencia en comunidad del Evangelio y difundamos así a nuestro lado, con la palabra y en especial con el testimonio, para que esta buena nueva transforme nuestra sociedad. Amén. Bendecido día para todos.

Mira, hermano, dándole gracias al Señor porque nos regala un nuevo despertar. Lo alabamos y lo bendecimos a través del Salmo 33, entre paréntesis. Bendigo al Señor en todo momento. Bendigo al Señor en todo momento, su alabanza está siempre en mi boca. Mi alma se gloría en el Señor. Que los humildes lo escuchen y se alegren. Proclamen conmigo la grandeza del Señor, ensalcemos juntos su nombre. Yo consulté al Señor y me respondió, me libró de todas mis ansias. Contémplenlo y quedarán radiantes, su rostro no se avergonzará. Y el afligido invocó al Señor, Él lo escucha y lo salva de sus angustias. El ángel del Señor acampa en torno a quienes le temen y lo protege. Gusten y vean qué bueno es el Señor. Dichoso el que se acoge a Él. Todos sus santos temen al Señor porque nada le falta a los que le temen. Los ricos empobrecen y pasan hambre. Los que buscan al Señor no carecen de nada. Gloria al Padre, al Hijo y al Espíritu Santo, como era en un principio, ahora y siempre, por los siglos de los siglos. Amén. Bendigo al Señor en todo momento. Amado Señor, me acerco nuevamente ante ti en esta maravillosa mañana que nos regala. Con mucha devoción y respeto para darte infinitas gracias desde lo más profundo de mi corazón. Porque tú eres un Dios bueno y bondadoso, que día tras día y de mil maneras nos demuestra su inmenso amor por cada uno de nosotros. Qué bello es poder despertar cada mañana y sentirnos rodeados de tus sublimes maravillas. He despertado en un hermoso hogar. Tengo salud, voluntad para alcanzar mis sueños. Siempre hay alimentos en nuestra mesa, incluso si podemos, si queremos compartir con los demás. Tú nos das amor, Señor. Ilumina nuestro camino con tu hermosa luz. Nuestra vida es maravillosa gracias a ti, Señor. Por favor, nunca te separes de nuestro lado. Cada día que pasa, te necesitamos más y más que tú estés en medio de nosotros. Hoy saldremos a vivir la vida y a cumplir nuestras obligaciones. Feliz porque tú caminas con nosotros. Con muchísima ilusión, pues sé que tú avanzas a nuestro lado. Si tú estás con nosotros, nunca habremos nada de temer. Por favor, sigue colmando nuestra vida de bendiciones. Llena nuestros días de alegría, de paciencia, bondad y de amor. Te pido, mi Señor, que mires nuestra cotidianidad y nuestras necesidades. Y si es tu voluntad, por favor, Señor, concédenos los milagros por los cuales hemos clamado siempre, si es tu voluntad. Nuestra esperanza está puesta en tus benditas manos, pues confiamos que tú siempre todo lo puedes y todo lo haces. Por favor, Señor, guía nuestros pasos en este nuevo día. Aconséjanos para tomar buenas decisiones. Permítenos ser un instrumento de tu amor y de tu obra. Danos humildad en el triunfo. Danos valor y dignidad en la derrota. Y fe para poder que siempre habrá un mañana y que detrás de lo que hoy parece una prueba, se esconden maravillosas bendiciones. Terminamos, Señor, esta oración con mucha alegría y esperanza, porque sabemos que tú siempre nos escuchas, escucha nuestras súplicas, nuestros clamores, y que muy pronto nuestros ojos verán aquello que nosotros no podemos hacer, y que porque tú sí todo lo puedes, porque vives y reinas por los siglos de los siglos. Amén.

hermanos, hoy celebramos una gran fiesta de los santos Marta, María y Lázaro, amigos de Jesús. Escuchemos con atención del Evangelio de San Juan, capítulo 11, versículos del 19 al 27. En aquel tiempo muchos judíos habían ido a ver a Marta y a María para darles el pésame por su hermano. Cuando Marta se enteró de que llegaba Jesús, salió a su encuentro, mientras María se quedó en casa. Y dijo Marta a Jesús: Señor, si hubieras estado aquí, no habría muerto mi hermano, pero aún ahora sé que todo lo que pidas a Dios, Dios te lo concederá. Jesús le dijo: tu hermano resucitará. Marta respondió: sé que resucitará en la resurrección en el último día. Jesús le dijo: yo soy la resurrección y la vida. El que cree en mí, aunque haya muerto, vivirá. Y el que está vivo y cree en mí, no morirá para siempre. ¿Crees esto? Ella le contestó: sí, Señor. Yo creo que tú eres el Cristo, el Hijo de Dios, el que tenía que venir al mundo. Palabra del Señor. Gloria a ti, Señor Jesús.

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1: Hermano, como les decía, hoy se celebra la memoria de los santos Marta, María y Lázaro. ¿Quién eran estos santos? Eran aquellas personas que vivían en un pueblito llamado Betania. Era una familia que realmente vivía acompañada por Jesús. Y cada uno de ellos hacía algo en favor de la vida cristiana, de estar junto al Señor. Descubrimos primero que es Marta. Marta es aquella mujer que representa el servicio, que representa el darse del todo, el servicio en beneficio de los demás. Está María, que es la que está a los pies de Jesús, en esta tónica contemplativa de adorar, venerar, escuchar al Señor. Y está Lázaro como el amigo, diría uno, ese amigo muy personal del Señor. Nos damos cuenta ahí en este mismo texto, en una parte, habla de que Jesús lloró por él. Cuando le llegó la noticia de que estaba muerto, Jesús llora por él, porque era una familia que de verdad era aquella familia que acogía a Jesús. Y era como Betania era un recorrido como obligatorio desde la tierra de Jesús a donde él pasaba a ir a los otros pueblos. Era como un camino obligado prácticamente. Y era la familia donde él se acercaba para encontrar reposo, descanso, donde de verdad había una amistad directa con él. Hermanos, qué interesante que nosotros, nuestra familia, que nuestros hogares fuera ese lugar donde Jesús habitara, donde nosotros le diéramos ese paso a Jesús. Y cada uno con nuestras cualidades, con nuestros carismas, lo acogiéramos a él de la mejor manera. Que hiciéramos todo, absolutamente todo, para que él estuviera ahí, para que estuviera con nosotros, que no se apartara nunca de nuestro lado. Está la primera imagen, que es la de Marta. Marta es la mujer que está siempre pendiente de todo, para que no se escape ni un detalle cuando hay un invitado. Hermano, qué bonito que nosotros fuéramos también esa persona en nuestras familias, que estuviéramos atentos a todo. ¿Cuándo llega Jesús a nuestra casa? Cuando llega una persona, cualquier persona que sea. Y la pregunta que usted y yo nos debemos hacer, ¿cómo es nuestra manera de atender a esas personas? La atendemos con gusto, con amor, con ese cariño, dispuestas a si es para pedirnos un servicio o si es simplemente por un acompañamiento, por algo que nosotros pudiéramos tratar de la mejor manera a esa persona. Hermanos, qué bonito que nuestros hogares fueran nuestros hogares, que la gente, las demás personas dijeran qué maravilloso es ir a la casa de Julano, de Sultano. Qué hermoso es saber que en esa casa se siente uno bien, hermano. Mire, de verdad, lo digo de todo corazón, el cristianismo incluye absolutamente todo. Por ejemplo, ¿usted qué hace cuando sabe que va a ir una persona? Yo me imagino que emprende la manera de arreglarlo, de arreglar esa casita, de ponerla bonita, porque va a llegar un invitado, porque va a llegar alguien especial. Hermanos, donde está Dios se nota, Mire, usted llega a una casita, la pobreza no cuenta con eso para estar bien en una casita como sea. Lo que cuenta es la actitud de las personas que viven ahí. Mire qué bonito es llegar a una casa y esté bien limpia, bien arregladita. No implica que tenga cosas, no, eso es lo de menos. Eso es secundario. Lo que implica es ese bienestar que usted tiene en lo que usted con lo que tiene. Nosotros a veces nos ponemos a pensar si tuviera, no, si tuviera no, con lo que tengo. Con eso es que debo ser feliz, debo disfrutar. Y lo que yo les digo, hermanos, qué bonito es que nosotros la hospitalidad en nuestra familia, en nuestra casa, parta desde ese punto de vista. Pero usted llega a una casa y no hay ni por dónde entrar, pues eso quiere decir mucho, eso quiere decir mucho. Y Marta implica esa disponibilidad para atender, para estar presto, o sea, para darlo todo en beneficio de los demás. Y eso es lo que hacía Marta con Jesús. Apenas llegaba Jesús, ella se esmeraba porque él estuviera bien, por darlo todo, por hacerlo todo. Hagamos eso, imitemos a Marta en esa situación. Ahora está la otra parte, que es María. María es esa mujer contemplativa. Está desde Jesús. ¿Para qué? Para escucharlo, para tener una intimidad con él en lo más profundo de su corazón, para tener esa cercanía con él. Y lo mire lo bonito que dice, habla de María. Escucha lo que el Señor le dice. Hermanos, la pregunta que nosotros nos tenemos que hacer en nuestras familias, en nuestros hogares, nosotros, ¿qué tanto es la oración? Preguntémonos esto. ¿Usted lee la palabra de Dios todos los días? ¿Saca siquiera un minuto para escuchar a Dios que está a través de la palabra, a través del Evangelio? Ahí es donde nosotros nos debemos cuestionar. ¿Cómo está caminando nuestra familia? Y a veces nos preguntamos por qué tantas cosas, tantos fracasos en nuestra familia, y nosotros mismos podemos tener la respuesta. No escuchamos la voz de Dios, no lo escuchamos, estamos atentos a los pies de Él en la oración. Y repito, en la escucha de la palabra del Señor. Y está la otra parte, el amigo sincero de Jesús. Es aquel que, mire que es aquel que le devolvió la vida. Es aquella persona que no significa que lo resucitara, no, sino que le devolvió la vida. Porque en última, pues Lázaro volvió a morir otra vez y está esperando como nosotros la resurrección en el último día. Hermano, qué interesante que nuestra vida fuera de esa manera, como esta familia que nos da ejemplo, porque no nos podemos quedar ni en una cosa ni en la otra sola. No, hay que juntarlas, esas realidades. Ser servicioso, darlo todo por el prójimo, por los demás, por los hermanos, pero estar siempre de la mano y a los pies de Jesús. ¿Para qué? Para que nuestra vida se convierta en lo que hizo el Señor con ese amigo entrañable como era Lázaro. Le devuelve la vida. ¿Cuántos de nosotros estaremos muertos caminando? ¿Cuántos de nosotros estaremos muertos caminando? ¿Por qué? Pues porque no nos hemos acercado a aquel como nos dice en el Evangelio. Yo lo resucitaré en el último día. Este es el versículo más corto de la Biblia. Para que usted que lee la palabra de Dios lo mire y lo verifique. El versículo más corto de la Biblia, yo lo resucitaré, él no morirá, él estará, o sea, lo que implica es que si nos acercamos a Jesús, él nos resucitará, él estará siempre con nosotros. ¿Y cuál es el culmen de la vida cristiana? Resucitar, que el Señor nos resucite en el último día. Que nosotros caminemos acá en este valle, como se dice en la oración a la Virgen María, en este valle de lágrimas, que tengamos fortaleza para superar todas las situaciones como lo superó también Marta y María, sabiendo que el hermano no había muerto, Pero mire que superaron esa situación acercándose a Jesús, dejando que Jesús fuera a su casa, que estuviera con él. Hermano, lo que yo les digo, ¿cuántos de nosotros estaremos muertos y caminando? Esa es la muerte que el Señor dice que ojalá no tuviéramos nosotros. Él lo que quiere es que nosotros nos acerquemos a Él, que estemos con Él. ¿Para qué? Para que nos resucite en el último día. Mire que Marta tenía esa convicción. Marta, si uno escucha, esta mujer tenía esa convicción aún más que los discípulos, porque los discípulos a veces dudaban de eso y en el último momento ni lo entendieron. Lo entendieron pues ya cuando el Señor resucitó y volvió y se les apareció. En cambio, Marta sí tenía esa idea que Él era la resurrección y la vida. Y ella confiaba. Si él decía, si el Señor hubiera estado ahí, mi hermano no había muerto, pero todo lo que le pida a Dios se lo concederá. O sea, esa debe ser la convicción de nosotros. El Señor todo lo puede. El Señor todo lo hace. Las cosas imposibles no son imposibles para Dios. Para nosotros sí. Para nosotros sí, porque mire que ellos no pudieron hacer lo que hizo Jesús. Y para lo que para el hombre es imposible, es posible para quien todo lo puede, como es Jesús nuestro Señor. Pidámosle pues a ese Señor que nos ayude a hacer primero que todo nuestras familias, como esta familia, al servicio, aferradas de Jesús. ¿Para qué? Para que nos resucite en el último día. Que el Señor nos dé esa gracia de ser esas personas aferradas a Jesús para que en el último día estemos junto con Él, así como lo estuvo esta familia. Que el Señor nos bendiga y nos ilumine.

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1: Hermanos, en las notas informativas, antes que todo, quiero darle gracias al padre Melkin, y él manda un saludo muy especial a toda la comunidad parroquial. Quiero hoy, en este día tan especial, saludar de cumpleaños a Janet Chavarro, en Quituro, que está cumpliendo un año más de vida. Que el Señor la bendiga, que el Señor la proteja, que la cuide y que siga siendo esa persona tan especial. Que el Señor la siga protegiendo, que la Virgencita María la cura con su santo manto. Y decirle que gracias por ser esa persona tan especial, Janet, que el Señor la bendiga. Este saludo también es de parte de Luvidia Vargas, para Janet Chavarro allá en Quituro, que nos está escuchando, decirle que la queremos mucho, que el Señor la bendiga. Y quiero decirle también a todas las personas que quieran saludar a sus seres queridos en este programa, pueden enviarme a este número mío para que yo la salude. Con mucho gusto lo hacemos, las personas que cumplan años y que usted quiera, repito, que la saludemos por este medio radial, pues que pueden llamarnos, pero lo que sí les pido el favor es que de pronto no vengan a llamar cuando estemos haciendo ya el programa, porque ustedes saben que es casi siempre lo hacemos por teléfono y no se puede cortar la llamada para responder. Entonces voy a dar mi número para las personas que quieran de pronto enviar los saludos a esos seres queridos, pues que lo hagamos de la mejor manera, si nos parece. El número es 320-495-7311. 320-495-7311. Ahí puede enviar sus saludos, es posible el día antes, para que lo tengamos en cuenta de la mejor manera. Entonces lo podemos hacer. Repito, las personas que quieran que les saludemos a sus seres queridos por su cumpleaños. Entonces, pues hoy reiterar, feliz cumpleaños, Janet, y que el Señor la bendiga. El padre Melqui hoy 29 estará en la comunidad de Peñas Negras a las 3 de la tarde. Es la invitación que el padre hace a la comunidad de Peñas Negras hoy a las 3 de la tarde. Aquí el Luis también quiere darle un saludito a Janet. Entonces,
2: agradeciendo esta oportunidad que me brindan por medio de esta prestigiosa emisora, pues quiero primero que todo darle gracias a Dios y saludar a Janet de una manera muy especial. Decirle a Janet que Dios la bendiga, que la proteja, que le siga dando mucha sabiduría, muchos años más de vida. Reciba un saludo muy especial de parte de su suegra, que la quiere mucho, y bueno, pues que el Señor la siga bendiciendo, que le regale muchos años más de vida, y un Dios le pague por ese cariño y por esa amistad tan bonita que usted siempre ha tenido para conmigo. Un saludo, un abrazo, Dios la bendiga, Janet. Que los siga cumpliendo muy feliz. Que tenga un feliz, feliz cumpleaños. Dios la bendiga. Muchísimas gracias por esta oportunidad, don Belisario.
1: Bien, nos encomendamos a la Santísima Virgen María para que ella nos proteja, para que ella nos cuide, nos llene de su amor, de su gozo, de esa felicidad, de que Jesús esté siempre en nuestro corazón, en nuestra vida y en nuestra familia. Pidámosle a la Virgencita María para que, como estos tres santos, también nosotros acojamos a Jesús en nuestro corazón, en nuestra vida. Dios te salve María, llena eres de gracia, el Señor es contigo, bendita tú eres entre todas las mujeres y bendito el fruto de tu vientre, Jesús. Santa María, Madre de Dios, ruega por nosotros pecadores, ahora y en la hora de nuestra muerte. Amén. Divino Niño Jesús, bendecinos con amor. Espíritu Santo, ilumínanos y santifícanos. San Antonio de Padua, ruega por nosotros. San Antonio de Padua, ruega por nosotros. San José bendito, ruega por nosotros. Santos Marta, María y Lázaro, ruegan por nosotros. Ángel de mi guarda, mi dulce compañía, no me desampare ni de noche ni de día, hasta que me ponga en paz y alegría con todos los santos Jesús, José y María. Oh Señora mía, oh Madre mía, yo me ofrezco en todo a vos, y en prueba de mi filial afecto te consagro en este día mis ojos, mis oídos, mi lengua, mi corazón, en una palabra todo mi ser, ya que soy todo vuestro, Madre de bondad. Guárdanos, defiéndenos como hijo y posesión tuya, y danos tu santa bendición, en el nombre del Padre, y del Hijo, y del Espíritu Santo. Amén. Que el Señor nos bendiga. Gracias, Sandra y Estefanía, por su colaboración. Buen día

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Bienvenidos a una emisión más de nuestro espacio matutino de Todito. Con los muy buenos días los recibimos en esta mañana del miércoles. Estamos a mitad de semana. Y qué mejor compañía que nuestra estación radial. Ya tenemos 9:14 minutos en Tarqui Estéreo. El saludo a cada uno de nuestros queridos oyentes, patrocinadores, al comercio, a quienes se encuentran laborando en los cuatro puntos cardinales del municipio de Tarqui, en las localidades vecinas. Y quienes se acostumbran a escucharnos desde las plataformas digitales a través de www.tarquiestereo.com. A las mamitas, a las amas de casa, al gremio de los constructores, a nuestros queridísimos empresarios del campo, conectados a esta hora, labrando las tierras de nuestra región y siempre en compañía de nuestra estación radial, al comercio de nuestro municipio. Reitero el saludo especial a nuestros patrocinadores. Al gremio de los constructores también conectados, los transportadores, quienes transitan por las principales vías del centro y sur del departamento del Huila.

0: usted, querido oyente, quien está conectado a esta hora de la mañana. A los mayordomos, sí señor, de las diferentes fincas, están realizando su labor. El saludo especial a nuestros oyentes en la vereda Buenos Aires, por aquí nos reportan sintonía. Les cuento que ya está habilitada nuestra línea 312-885-4770. Ahí nos envían los mensajes, programan la buena música. Sus saludos de cumpleaños también para que saluden a quienes se encuentran de celebración. Todos los géneros musicales pueden programar a esta hora de la mañana a través de Todito de Tarque Serio. Y con los muy buenos días también recibimos a nuestro compañero Sonoman, conectado con nuestra estación radial, ya dispuesto para entregar todos esos datos de interés. Compañero, bienvenido.
1: Hola, hola, Stephanie. Buenos días y a toda la gente conectada con Tarque Serio en este miércoles 29 de julio. ¿Hoy de qué hablamos? Hoy es el Día Internacional del Tigre, Día Internacional del Mal de Amores, Día Mundial de la Lasaña, Día Internacional de la Alita de Pollo. Nos devolvemos en el tiempo y llegamos hacia 1804. En España, precisamente, irrumpe una epidemia de fiebre amarilla en que se inicia por la zona de Málaga, la cual provocaría para esa época 12.000 muertes en ese país. Un día como hoy, 1836, se inaugura el Arco del Triunfo en París, Francia, 30 años después de que fuera colocada la primera piedra, recordando, pues, obviamente, la avanzada o, pues, todo lo que hizo nada más y nada menos el emperador Napoleón Bonaparte. Un día como hoy, 1907, el coronel Robert Baden-Powell funda la organización de los Boy Scouts en el campamento juvenil de la isla Brucea en Inglaterra. Un día como hoy, en 1954, se publica por primera vez la novela La Comunidad del Anillo, del escritor británico J.R.R. Tolkien, en Londres, Reino Unido, la que daría paso a la serie El Señor de los Anillos. Un día como hoy, en 1954, se inicia la ascensión a la montaña K2, la segunda más alta de la Tierra, con 8.611 metros sobre el nivel del mar, con una cordada italiana que sería la primera en la historia que conseguiría hacer cumbre. Un día como hoy, en 1958, el presidente de Estados Unidos, D. Eisenhower, firma la creación de la National Aeronautics and Space Act, que daría lugar a la NASA. Recordemos, National Aeronautics and Space Administration, Administración Nacional de la Aeronáutica y del Espacio. Un día como hoy, en 1981, se celebra la boda real entre el príncipe Carlos de Gales y Diana Spencer en la Catedral de San Pablo, en Londres, Reino Unido. Un día como hoy, si a usted le gustan estos números para las cábalas, secuestra en un avión el McDowell Douglas DC-9 de la compañía Aeropostal en la isla de Curazao, en Venezuela, con 82 pasajeros, en la que dos secuestradores exigen la entrega de dinero, armas y helicópteros. La DICIP mata a los dos secuestradores y rescata a los rehenes. Un día como hoy, en 1987, los gobiernos de Francia y Reino Unido firman un tratado para construir conjuntamente el Eurotúnel, el túnel que une ambos países bajo el Canal de la Mancha. Y un día como hoy, en el 2015, la compañía de software estadounidense Microsoft lanza el famoso Windows 10, predecesor de actualmente el que sería, pues, el último o el estándar, como es el Windows 11, porque todavía sí se tienen actualizaciones, pero como tal, no sale al mercado o no se ha dado a conocer el famoso Windows 12. Eso y mucho más estaremos hablando en esta mañana, hoy recordando a la Selección Colombia, pero del 2001. En esa época, recordemos que Colombia organizó la Copa América, Argentina no vino, fue el único país que no participó en esa época y vinieron fue los mexicanos. Argentina dijo que por lo que tenía que ver la seguridad no vendría a Colombia. Pues para esa época, un 29 de julio del 2001, domingo, la Selección Colombia quedaba campeona de la Copa América de ese país jugando de local luego de ganarle a la final a México con un gol de Iván Ramiro Córdoba. Recordemos, el país que fue invitado para sustituir, pues, a Argentina, pues quedó de subcampeón en esa Copa América. Hoy recordamos a Oscar Golden. Hace 18 años fue su fallecimiento. Estamos hablando de un 29 de julio del 2008, día martes. Músico colombiano perteneciente a la denominada nueva ola de la música latinoamericana. Triunfó en las grandes discotecas colombianas en la época con nombres extraños como El Infierno Yeye o La Mamut Rosa. Curioso. Eso y mucho más hoy aquí en De Todito. 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
1: Existen preguntas en internet que a uno no lo dejan dormir. Por ejemplo, si yo a usted le pregunto, ¿qué se come, la carne de toro o la carne de vaca? ¿O usted qué pensaría? En un, dos, tres, ¿qué me dice? ¿Usted qué come? ¿Carne de toro o carne de vaca?
2: ¿Qué, qué?
1: Pues la respuesta sería, la carne de toro no la solemos comer. Esta es más dura, seca y menos sabroso que la de vaca, que es más rica, jugosa y tierna. Por eso, a los toros se les castra, o sea, a los machos, y se les ceba cuidadosamente para convertirlos en buey. Expresión que obviamente utilizan los mexicanos. Para hacer de él un tipo de vaca, oiga, vea pues. O sea, al toro lo castran para convertirlo en vaca, vea pues. Haciéndole ganar grasa, ganar ternura en la carne y dándole todos los cuidados para que esta carne sea más buena. La hembra es sabrosa de por sí y su carne es tierna naturalmente, muchísimo más que la del toro, oiga. Pero bien, la pregunta en sí, ¿sí se come la carne de toro, sí o no? Pues hay una explicación que dice, pasa lo mismo con el resto de animales. Las hembras cerdas no necesitan ser castradas para que su carne esté jugosa y rica. Los cerdos sí necesitan castrarse, pues desprende un mal sabor, que por eso usted decía, la carne sabe a berraco. Exacto. Propio de sus hormonas masculinas, también tienen menos grasa intramuscular y su carne es más dura, por lo que al castrarle ganan grasa y por tanto sabor. Por eso dicen que es mejor, pues obviamente, la marranita, ¿no? Igual pasa con los pavos, ¿sabía usted? La pava es más sabrosa, por lo mismo es más grasita y más carne tierna. Algo natural y lógico, pues obviamente la hembra de cada especie posee grasa intramuscular y su carne es más tierna de naturaleza, por lo que da resultado una carne más rica, jugosa y sabrosa. Sus sentidos biológicos, la hembra naturalmente es la fuente de alimento de sus crías, lo que pues alimenta dentro y luego lo alimenta afuera, o sea, con su leche. Vea pues. Bueno, por acá usted me dirá, no para lo mismo, usted cuando ha comido unos huevos de gallo. Pero pues obviamente, si hablamos dentro de esas creencias, por ejemplo, las del toro, dicen que dan energía, eso, usted comerse unas de esas de toro, mejor dicho. Pero la pregunta era, ¿la carne de toro se come o no se come? Pues señor, la carne de toro es 100% comestible, nutritiva y apreciada para la gastronomía. Se consume principalmente en estofados como el famoso rabo de toro o cortes magros. Por su parte, los toros recuerden que comen una dieta basada en paja, cereales, maíz, o sea cebada, y piensos vitaminados para desarrollarse fuertes y saludables. La carne de toro, hablamos de los toros de lidia, especialmente destaca por ser muy magra, con un sabor intenso y textura firme. Requiere un proceso de maduración adecuado tras el sacrificio para ablandarse. Los cortes, pues encontramos, por ejemplo, dentro de los animales de lidia, ¿no? El rabo de toro, las criadillas, el solomillo y el entrecot. Pues el rabo de toro es el guiso más tradicional, cocinado a fuego lento hasta quedar muy tierno. Las criadillas, ¿qué son las criadillas? Es el nombre gastronómico que se le da a los testículos del toro, preparados usualmente fritos o en estofado. Esa es la que usted dice que le dan la vitamina que necesita. Y el solomillo y el entrecot, cortes de carne de gran calidad utilizado tanto en asados como en la elaboración de hamburguesas. O sea que la carne de toro sí se come. Pero pues obviamente, como veíamos en el dato que nos mostraba el mismo, las mismas respuestas en internet, pues necesitan convertirlo en vaca, ¿no? Para que la carne quede mucho mejor. Pero usted sabía, y existen varios tipos de toro que de pronto usted no conocía, porque uno dice, bueno, el toro es el de la vaca y listo. Por lo general, hay 9 tipos de toro que usted no sabía. Entre ellos, vamos rápidamente. El toro Charolais. No, Pirulais, no, Charolais. De gran tamaño y musculatura sobresaliente, criado en Francia, hoy es una de las razas más importantes en la producción de carne. El toro Angus, usted ha escuchado, dice, ay, la carne hamburguesa Angus y toda la cosa. Conocido por su carne de alta calidad, es fuerte, compacto y sin cuernos, es originario de Escocia. El toro Santa Gertrudis, oiga, raza originaria de Texas, Estados Unidos, muy fértil, resistente al calor y con gran adaptación a diferentes climas. El toro Anguatisu, además de sus cuernos impresionantes, es una raza muy fuerte y resiste a parásitos, habita sabanas y zonas tropicales, oiga. Ese es el que hemos visto por acá, ¿no? Pues, por ejemplo, el toro Charolais, el de Francia, es blanco. El toro Angus, por lo general, el de Escocia, es negro. El toro Santa Gertrudis es más o menos un color café o caramelo. El toro Ancuale Guatusi, ese toro tiene entremarcado porque es una combinación de blanco con negro, o blanco con café o algo así. El toro Brahma Rojo, muy resistente al calor y enfermedades, su musculatura y fuerza lo hacen destacar en climas tropicales de América y Asia. Ese lo hemos visto por acá. Y pues obviamente, aunque usted dirá, pues eso es como un color caramelo, por eso se llama Brahma Rojo, ¿no? Así de sencillo. Toro de Lidia Portugués, similar al español, pero criado en Portugal. Ah, obviamente. Valiente, rápido y con gran resistencia, parte esencial de las corridas lusitanas. Ya vimos también para qué sirven los toros de Lidia, ¿no? Pues obviamente su color varía, no es necesariamente de un solo color, es multicolor este toro, el de Lidia Portugués. Recuerda que hablamos de el Ancole Guatusi, pues aquí encontramos el toro Guatusi Ancole, famoso por sus enormes cuernos que pueden medir hasta 2 metros de punta a punta, originario de África Central. Oiga, ese tipo de toro se consigue allá, hola. En el tamaño de esa cosa. El toro Chianina, raza bovina más grande del mundo, puede superar los 1800 kilogramos, originario de Italia, dócil pero imponente. Y el toro de Lidia español, que ocupa el lugar número uno, símbolo de la bravura y la tradición, fuerte, ágil y resistente, criado en las dehesas de España para la tauromaquia. Ese por lo general siempre escogen uno negro, así. No, el de la...

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2: Dentro de esas cosas que usted dice, países con unas leyes bastante curiosas, pero son completamente reales y con ley a bordo y toda la cosa. Veamos, por ejemplo, Suecia. En Suecia es obligatorio usar el cinturón de seguridad en todos los asientos. Con norma dice que usted debe utilizar el cinturón de seguridad. Es más, los carros en la parte de atrás traen un cinturón de seguridad. Que se lo coloquen, pues eso es raro el que se lo ponga. Pero en Suecia sí, señor, no solo el conductor y el copiloto, todos los ocupantes deben llevar el cinturón cuando el vehículo esté equipado con él. Así de sencillo, los de adelante y los de atrás. En Noruega está prohibido hacer publicidad dirigida a menores de ciertos productos. La legislación protege especialmente a los niños frente a las determinaciones prácticas publicitarias y de marketing. Por ejemplo, ¿a qué nos referimos? Por ejemplo, de cereales, galletas y demás. Esas normas, pues obviamente, prácticamente esa publicidad está prohibida a los niños. Claro, porque es influenciarlos en el negocio, que eso, que lo uno, que lo otro. Una cosa es que lo encuentren en el supermercado y el papá lo quiera comprar, pero es muy diferente que el niño esté viendo dibujitos animados y salga, pues obviamente, las galletas, no sé qué. Papi, yo quiero las galletas. En Emiratos Árabes Unidos, insultar por internet puede ser un delito. Eso aquí, mejor dicho, una agarra, sobre todo en Facebook, agarra una madrazo y toda la vaina. Pues resulta que allá, para que vaya teniendo en cuenta ahora que usted piensa ir al Mundial del 2034, las leyes contra los delitos informáticos sancionan insultos, difamación o lenguaje ofensivo en redes sociales y aplicaciones de mensajería. Oiga, o sea que también incluye, por ejemplo, a través del DM, a través del inbox. Eso, a través del WhatsApp. En España está prohibido fumar en muchas playas. Numerosos municipios españoles han prohibido fumar en determinadas playas para proteger la salud pública y reducir la contaminación. Bueno, uno que ve así, gente así. Bueno, de pronto por ahí no falta el rastafari con la maracachafa y toda la vaina, eso sí es verdad. En Grecia, no puedes usar tacones altos en algunos sitios arqueológicos, oiga. Esta medida protege monumentos históricos como la Acrópolis del desgaste provocado por ciertos tipos de calzado. Pero yo la verdad sí veo que una niña llegue allá, por ejemplo, a ver... Eso, hablemos de el monumento de Atenas, que eso es pura piedra ahí para arriba. ¿Quién se va a ir en tacones por allá? No falta la... Pero sí, eso sí... En Nueva Zelanda está prohibido introducir cualquier clase de alimento fresco. Para proteger su biodiversidad, las leyes de bioseguridad son muy estrictas en lo que tiene que ver un escalafón en el mundo. No declarar alimentos puede generar fuertes multas. Sí, señor. Por ejemplo, si usted llegó a Nueva Zelanda con una manzana... Que la traía en el bolso y que porque en el avión, que no sé qué más, un banano. Se debe declarar allá en migración. Traigo un banano, mijo. Traigo una manzana. Pues no sé, son leyes. Cuando usted vaya a Nueva Zelanda, piénselo entonces. En Francia, los drones tienen reglas muy estrictas. Acá en Colombia ya se le colocó el tate quieto a eso, ¿no? En muchas zonas está prohibido volar drones sin autorización, especialmente cerca de monumentos, aeropuertos o áreas urbanas protegidas. Sobre todo, por ejemplo, en la Torre Eiffel, que es lo más visitado. Hay muchos que iban a sacar el dron. Aquí no se puede volar eso, amigo. En Colombia, pues obviamente hay restricción sobre hasta cierta área, cierto momento, la altitud que usted puede sacar. Que por lo general para el concierto usted lleva su dron y dice, ay, me voy a filmar y viene. Ella sí. En Filipinas, algunos autos no pueden circular ciertos días. En el área metropolitana de Manila, estamos hablando en Filipinas, existe un sistema, según el último número de la matrícula, que restringe la circulación en determinados días para reducir el tráfico. Ahora usted dirá, como el pico y placa de Bogotá. Pero es que allá sí es diferente, allá sí es más estricto. Por ejemplo, Hoy no circula el último número de tu placa. Ya pues 1 y 2 lunes, 3, 4 martes, 5, 6 miércoles, 7, 8 jueves y 9, 0 viernes. En Bogotá pues obviamente es pares, impares y toda la cosa así, el famoso pico y placa. En Italia, sobre todo en Milán, debe sacar a pasear a su perro regularmente, es obligatorio. Las normas de bienestar animal exigen que los dueños proporcionen ejercicio adecuado a sus mascotas. Descuidarlos puede acarrear sanciones, o sea, unas multas increíbles. Si allá, por ejemplo, en el apartamento ven llorar al perrito, escuchar al perrito, de una vez la policía, ¿qué pasó aquí, mijo? Entonces recuerde, una de las normas, debe sacar a pasear el perrito regularmente. En Suiza hay una muy curiosa. No puedes tener un solo conejillo de indias. Hay una ley para eso, increíble. La ley considera que esos animales son muy sociales, por lo que mantener uno solo se considera maltrato animal. Deben vivir al menos en pareja. Pero aquí viene el pequeño detalle. Usted tiene dos hámster, dos conejillos de India. Usted sabe cuando al conejito le gusta la conejita, ¿qué pasa, no? Esos multiplicados, mijo, como un berraco. Usted debe tener en cuenta eso también, ¿no? Bueno, pues ahí están. Estas son algunas, digamos, leyes curiosas, pero completamente reales.
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1: Esta canción me enseñó que lo que no se llora cantando no se sana. Y lo que más necesita esta tierra, mi gente, es sanar. Y el que no se sepa esta,

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5: Doble popular, y nuestro invitado es Karim León. Vendrá con Yuridia, con Tengo un Nuevo Amor y con Ahí Estabas Tú. Karim León, aquí en el doble popular.
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0: 11 de la mañana, 21 minutos en De Todito de Tarque. Serio, continuamos con toda la programación musical. En esta mañana del miércoles, mitad de semana, aquí continuamos programando la buena música, saludando a nuestros oyentes conectados en la zona rural ahí en Buenavista. A quienes nos siguen en www.tarqueserio.com, también conectados. 312-885-4770. Nuestra línea habilitada para que envíen sus mensajes. Por acá nos solicitan lo más reciente del artista Andy Rivera, Niño Pobre, lo que vamos a escuchar a continuación. No sin antes pues saludar a nuestros patrocinadores, al comercio, Maxito y la locura paisa. 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Ya tenemos 11 de la mañana, 24 minutos en De Todito. 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Ya tenemos 11 de la mañana, 25 minutos. 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Ya tenemos 11:27 minutos.
1: No, señor.
0: Nuestros oyentes conectados en el barrio Villas del Canadá también nos reportan sintonía. En esta mañana, por acá nos dicen desde la vereda La Esmeralda, conectados un poco más en la parte alta, en los Alpes. El saludo a nuestros oyentes. 11:28 en Tarqui Estéreo.

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0: Vamos de una vez y vamos a recordar con Vilma Palma Vampiros, vendrá con Fondo Profundo y Auto Rojo. Todos de una vez aquí en Tarqui Estéreo.
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2: Mitad de semana, día miércoles, contigo aquí en los 95.8 de Darky Estéreo, la estación del ruiseñor del Huila. La gente del comercio ahí a todo volumen, gracias por estar con nosotros. Vía ruta 45, vía hacia Maito, qué bien. Ahí están conectados a esta hora con Darky Estéreo. Así vamos avanzando, donde encuentras la mejor programación desde muy tempranito con toda la información y mucho más que te ofrece Darky Estéreo. Y en esta mañana, aquí en De Todito.
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1: Hola, muy buenas tardes. Bienvenidos a este avance informativo del mediodía. Esto es Sendera Noticias.
2: En Antioquia quedan pocos días para pagar el impuesto vehicular sin recargo.
1: Desde agosto sube hasta el 5,1% el arriendo para 7,4 millones de familias en Colombia.
2: Murió el escritor y periodista Plinio Apuleyo Mendoza.
1: Deslizamiento en Cajamarca mantiene bloqueada la vía a la línea con paso restringido.
3: Gabriela Rueda hizo historia en los Centroamericanos y del Caribe. Ganó todos los títulos de patinaje.
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2: De acuerdo con la información entregada por la Gobernación de Antioquia, el plazo para cancelar el impuesto vehicular sin costos adicionales vencerá el 31 de julio. Este gravamen obligatorio aplica para automóviles particulares, vehículos nuevos, usados y motocicletas con cilindraje superior a 125 centímetros cúbicos.
1: A partir del 1 de agosto del 2026, algunos arrendatarios en Colombia deberán asumir un ajuste en el valor del canon de arrendamiento. Solo aplica para contratos de vivienda urbana que cumplan 12 meses de la firma o desde el último aumento. El tope máximo autorizado es del 5,1%, equivalente al IPC del 2025. Un arriendo de 1 millón podría subir hasta 51 mil pesos, para un nuevo canon de 1.051.000 pesos. El propietario no está obligado a aplicar el máximo y puede acordar un porcentaje menor. Cerca del 40,8% de los hogares colombianos viven en arriendo o subarriendo, equivalente a más de 7,4 millones de familias. Lo que sí está prohibido es superar el tope del IPC, cobro que puede ser denunciado ante la Superintendencia del Notariado y Registro.
2: El escritor y periodista Plinio Apuleyo Mendoza falleció a los 94 años. Reconocido por su trayectoria en la literatura y el periodismo colombiano, es recordado por su obra Años de Fuga de 1979, así como por ser uno de los hombres más cercanos al Nobel de Literatura Gabriel García Márquez. Nació en Tunja, falleció en un proceso natural, contaba 94 años de edad.
1: La emergencia registrada el sábado 25 de julio en Cajamarca, Tolima, mantiene bloqueado un carril en la vía Panamericana, uno de los corredores más estratégicos del país que conecta el puerto de Buenaventura con Bogotá y por donde transita cerca del 70% de la carga nacional. Los expertos identificaron desprendimiento de material, erosión superficial y filtraciones de agua en un terreno de ceniza volcánica altamente inestable. El movimiento en masa sigue activo con riesgo alto. La gobernación del Tolima informó que el paso continúa habilitado solo por el carril con un sistema de pare y siga. Los conductores deben programar sus desplazamientos y consultar las rutas alternas antes de salir.
3: Gabriela Rueda en los Juegos Centroamericanos y del Caribe Santo Domingo 2026 no fue una medalla más para una deportista acostumbrada a subir a lo más alto del podio. La bogotana de 25 años convirtió esa victoria en un momento histórico para el patinaje colombiano, al conquistar el único gran título que aún faltaba en su extraordinario palmarés y completar un registro que muy pocos atletas tienen, haber ganado absolutamente todo. La colombiana se impuso en la prueba de 15.000 metros eliminación, una competencia en la que compartió protagonismo con su compatriota Colin Castro, quien se quedó con la medalla de plata para sellar un memorable 1-2 de Colombia en Santo Domingo.
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0: la ciudad de Nueva York, dos personas fueron encontradas muertas. Esta madrugada, los cuerpos sin vida de Pedro Barrios y Josefina Wilson de dirección.
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En una tarde de infierno, con el ambiente insalubre, galopaba Guadalupe con su compadre Carmelo. Trocha y trocha en el sendero, iban camino del hato, después de un duro trabajo en la sabana del muerto. Sudorosos y sedientos enrumban su vista al río, pican la espuela con brío y rasgan el manto seco. El cacho es el bebedero donde el frescor se arremansa, donde la pena se amansa, delicado sosiego. Ya llegamos, compañero, se oye una voz que comenta. Aquí mi historia comienza, es el decir de Carmelo. Esta playa fue mi lecho, y ella la arena tibia. Su aliento quedó en la brisa latente como el silencio. La llevo en mi pensamiento y voy con ella a todas partes. Es como el sol de la tarde que me deja sin aliento. La veo en el surco el viento cruzar espacios ignotos, desafiando en su reposo al horizonte del tiempo. Cómo recuerdo en mis sueños el fulgor de su mirada, rayos de amor que excitaban el palpitar de mi pecho. Todavía siento sus besos con el calor de la noche, con el vaho fresco del monte y del pajonal reseco. Hasta escucho sus lamentos en los raudales del río, quejumbrosos y sombríos, llenos de dolor intenso. Son ese reclamo incierto que navega a la deriva, sin contar ya con la vida que se escapó en un momento. Todo es ella en el misterio, en la cadencia del canto, en el rezongo del cuatro y en el titilar del fuego. Su imagen es un espejo que se refleja sonriente sobre el estero viviente divagando, cual asperso. Muchas veces en mi pecho encontró calor y abrigo, y entre sollozo y suspiro dormitábase sin miedo. A la luz de un triste mecho, cavilante en su agonía, aromas de lozanía consumíanse en el cebo. A veces yo no me encuentro, se lo juro, compadrito. Quizás yo sea un laberinto donde galopan los ecos como rebaños mostrencos en la pampa de mi ser, marcando pasos de ayer en el rumbo sin regreso. Cuando el gallo en el almendro bota su canto al albor, oigo entonar la canción al arrendajo azulejo. Ya no es el trino sincero que en otro tiempo escuchaba, pues se fue quien lo mimaba y le cuidaba con celo. En el monte traicionero, tétrico mugir se esconde, es el sentir del padrote en escuálidos lamentos. Le hace falta oír del viento la fresca y alegre risa que le llevaba la brisa desde mi propio aposento. Racimos de crisantemos nacieron en el camino, donde el brisar matutino besó su cuerpo de fuego y en ese mismo lindero dejó su huella imborrable. Solamente él ya no sabe lo que pasó en el sendero. Dicen que murió en silencio, como las flores marchitas en el portal de la vida sucumbiendo en su portento. No miré su cuerpo yerto que se fue con la penumbra, solo aquel cirio que alumbra su memoria en el proscenio. ¡Qué mala suerte, Carmelo!, le contestó Guadalupe. Pero ya no se preocupe y olvide ese sentimiento. Fije la vista al estero donde se yergue la vida y póngase la cobija que nos moja el aguacero.

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1: Señor, señora, joven, por favor, haga una pausa y escuche esta reflexión para hoy.
2: Muchos hablan de paz, pocos la practican. En incontables lugares hay conflictos internacionales, así como pugnas políticas o étnicas dentro de una misma nación o región del globo. Desde la guerra civil en el Congo, que en 4 años ha causado más de 2 millones de muertos, hasta el terrorismo árabe en Israel, las represalias de Israel contra los palestinos, los encuentros armados en Latinoamérica, así como las peleas callejeras entre las muchas pandillas que rondan las ciudades. ¿Y acaso no hay también riñas en los hogares entre marido y mujer y padres e hijos? Muchos hablan de paz, pocos la practican. No importa cuántas resoluciones puedan las Naciones Unidas implementar, no importa cuántos acuerdos de paz se firmen, no hay poder en el hombre como para producir en sí mismo benevolencia hacia el que posee diferencias que chocan con su forma de ser o sentir. Pero recientemente un grupo de israelíes y palestinos hizo un viaje a un país europeo donde juntos descansaron, se divirtieron, hablaron de sus necesidades, sus hijos jugaron juntos y al considerar la situación que ocurre entre sus dos pueblos, hasta lloraron juntos. Uno de los líderes palestinos dijo, «En este mundo donde predomina la venganza, debemos mantenernos en oposición radical al pecado que nos separa de Dios y el uno del otro». Esos israelíes y palestinos que han logrado la paz entre sí han dado lugar en sus vidas al reconocimiento de Dios y al pecado que les separa de Él y les hace enemigos de los hombres. En ese reporte también se hace la observación que nunca es fácil abrazar a los que difieren de nosotros y que en el ambiente de conflicto entre Israel y la autoridad palestina, ese abrazo pareciera una imposibilidad, pero que en el Mesías todo es posible. Así es, la imposibilidad de paz es superada cuando cada quien acepta y recibe lo que la Escritura dice acerca de Jesús. Que Él es nuestra paz. Cristo es la paz del mundo y la paz del hombre.
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3: Son las 2:42.
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1: Son las 3 y 16 minutos.
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2: Tarqui Estéreo te informa la hora.
3: Son las 3 con 40 minutos.
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5: Tarqui Estéreo te informa la hora.
6: Son las 4:32.

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1: Son las 5 con 15 minutos.
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1: Esta es mi historia. Óyela muy bien. Esto fue

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